aquí en Bonus Track. Iniciaremos con el álbum debut, Lobos Moribundos, del año 2011, que referenciaremos con las canciones Rencor y Moribundo. Luego traemos el segundo álbum, La Mentira, que fue lanzado en el 2015. Lo vamos a reseñar aquí con las canciones Muchachos con Problemas y Paranoia. Sin más entonces, reseña de la banda bogotana Lupus, solo aquí a través de Bonus Track de Radio UNAL Medellín.

Si escucharon atentamente la propuesta musical de Lupus, podemos describirla como una zona fronteriza entre el punk, el post-punk, el rock alternativo, iconografías góticas y una tradición más amplia de música subterránea colombiana y mundial. La propuesta sonora de Lupus se construye entonces a partir de una base de punk underground, desarrollada con un sonido crudo, áspero y de fuerte intensidad. Su música privilegia la contundencia de las guitarras, una sección rítmica sólida y una interpretación directa en la que la energía del punk se combina con atmósferas más densas y oscuras. Aunque su raíz punk es más que evidente, Lupus se distancia de una concepción estrictamente ortodoxa del género, pues en su sonido pueden reconocerse amplias influencias del post-punk, del hardcore y de distintas vertientes del rock alternativo, especialmente en el uso de guitarras pesadas, cambios de dinámica y una sonoridad deliberadamente sombría. También existe una sensibilidad cercana al noise, perceptible en determinadas texturas y en el tratamiento de los instrumentos. El resultado de todo eso es un sonido que conserva la inmediatez y agresividad propias del punk, pero incorpora elementos que amplían su espectro hacia terrenos más densos, experimentales y de atmósferas oscuras. Las guitarras pueden pasar de riffs secos y contundentes a pasajes más envolventes, mientras el bajo y la batería mantienen una base rítmica poderosa que sostiene la tensión de las composiciones. En conjunto, o en resumen, Lupus desarrolla un punk de sonoridad sombría, áspera y expansiva, en el que la crudeza del rock underground convive con recursos provenientes de diferentes tradiciones del rock alternativo. Para finalizar el primer capítulo de esta edición, reseñaremos el tercer y el cuarto disco de Lupus. Reveal se llamó la tercera producción, fue lanzada en el 2018. De ahí escucharemos las canciones Sufragio y Escorpión. Y el más reciente álbum, el cuarto, es Delirio, lanzado en 2022. Lo reseñaremos con las canciones Abismo y Totalmente Abstraído. Así entonces, reseñamos los dos más recientes discos de Lupus aquí a través de Bonus Track de Radio UNAM.

Recuerden todos que esto que escuchan es Bonus Track, un programa de Radio UNAL Medellín, emisora de la Universidad Nacional en esta ciudad. Sonamos los sábados a las 7 de la noche. ¿Cómo lo pueden escuchar? Dial 100.4 de la frecuencia modulada y versión web en radio.unal.edu.com. Ahí en el menú que aparece en la parte superior señalan emisora de Medellín e inmediatamente pueden escuchar la edición. Recuerden que pueden también descargar la aplicación de la emisora y que si alguna o alguno quiere contactarse con nosotros, pues puede hacerlo a través del email bonustrackunradio@hotmail.com o buscarnos en Facebook como bonustrackun.radio100.4 FM. Pasamos ahora al segundo capítulo de esta edición, capítulo dedicado a la banda peruana DHK, sigla de Destruye, Huye, Crea. Una banda visceral de hardcore punk con cercanía a sonidos más extremos como el raw punk y el D-beat. La banda se formó en Lima alrededor del año 2008. Su propuesta se inscribe en la vertiente más cruda y radical del punk y el hardcore peruanos y latinoamericanos. Desde sus primeras grabaciones, la agrupación ha construido una identidad marcada por la velocidad, la agresividad y una estética deliberadamente áspera, vinculada a la tradición del raw punk, del deep beat y del hardcore político. La dimensión política constituye una parte fundamental de esa propuesta. Las letras abordan abiertamente temáticas como el autoritarismo, la represión policial, el Estado, el capitalismo, la religión, la desigualdad o la alienación social. En general, una posición de confrontación directa frente a las estructuras de poder. Esta radicalidad también se extiende a su relación con la dimensión comercial de la música, pues su trayectoria, la discográfica, se ha desarrollado fundamentalmente mediante sellos, ediciones independientes, cassettes, vinilos, splits y circuitos internacionales especializados en esos géneros. En general, es una búsqueda constante de alternativas de grabación, de prensaje y de distribución que los ha llevado a trabajar, tanto de manera autogestionada como con múltiples sellos discográficos, y algo muy interesante es explorando también diferentes formatos de producciones musicales. Esa postura se materializa en una trayectoria discográfica que incluye, según lo que pudimos rastrear, 6 álbumes de estudio, un álbum en vivo, un EP y 7 splits EPs, que son compartidos con bandas de Brasil, México, Venezuela o Perú. Lo que os reseña, vámonos de una vez con música de DHK. De su disco Piratéalo Todo sonará la canción Odio Tu Cumbia Moderna. Luego, del split con la banda brasilera Beethoven tendremos la canción Con Nuestros Hijos. Y en tercer lugar, del split con la banda venezolana Betoe, escucharemos Mata las Moras. Así entonces, música de la banda peruana DHK, Destruye, Huye, Crea, solo aquí a través de Bonus Track de Radio UNAM.

Musicalmente, DHK se sitúa en el territorio del hardcore punk crudo, el D-Meat y el raw punk, con una marcada influencia de la tradición británica y nórdica del punk, principalmente de principios de los 80s. Es así como la legendaria banda Deschaires constituye una referencia particularmente evidente, tanto por la utilización del patrón D-Beat como por la concepción de la guitarra, el bajo y la batería como una masa sonora agresiva y repetitiva. Su característica más distintiva es precisamente la crudeza. Las guitarras privilegian riffs simples, ásperos y repetitivos. La batería mantiene patrones veloces y algo así como primitivos. El bajo aporta densidad y las voces son agresivas, desgarradas y poco ornamentales. Es una característica de esta banda y de este género, que es lo que le da un toque underground y poco accesible para oídos prejuiciosos. La evolución de DHK no implica un abandono del lenguaje que siempre han tenido. Desde ese demo del 2009 hasta el más reciente disco, que es Mierda de Hardcore, lanzado en este 2026, la banda parece haber profundizado en su fórmula en lugar de domesticarla. Su sonido entonces conserva así una cualidad primitiva, veloz, abrasiva y visceral, pero incorporada a una trayectoria cada vez más amplia dentro del circuito internacional del hardcore. Continuamos con canciones de DHK. Vamos a reseñar el disco La Crudeza No Muere, que fue lanzado en el 2003. De ahí una canción con un tono bastante ecológico, punk y bicicleta. Y luego una canción con un marcado tono nostálgico. Escuchar punk en el viejo tocadiscos. Así como una apología también a los formatos físicos de la música. Luego vamos a reseñar el penúltimo álbum que han lanzado hasta el momento, Haz Sentir Tu Odio, que fue lanzado en el año 2024. De ahí las canciones Jodido Dinero, Fuera Religiosos, y para continuar en la onda nostálgica y en la apología a los formatos físicos de la música.

acústica. Cerraremos este bloque con la canción Los Cassettes No Mueren. Sin más entonces, más música de DHK solo aquí a través de Bonus Track de Radio UNAL Medellín.

Nos acercamos al final de esta edición de Bonus Track. Recuerden que sale al aire por el trabajo que tenemos desde la concepción y realización por parte de Julián David Echeverri, quien les habla, y por el componente técnico del equipo en la ciudad de Medellín, en la emisora de la Universidad Nacional de Colombia. Quisimos traer, reseñar dos propuestas disímiles, pero underground ambas, un punk oscuro con Lupus y un hardcore más agresivo con DHK, para, digamos, continuar, como siempre hemos hecho, trayendo música que pocas opciones tiene en otros medios y que creemos, pues, que merece radiarse y merece ser escuchada. Y esperamos que hayan algunos que hayan conocido su música y que algunos de ellos también puedan incorporarla ya a su banda sonora personal. Vamos a terminar esta edición reseñando con tres canciones el más reciente disco de DHK, Mierda de Hardcore, lanzado este año 2023. Y ahí escucharemos las canciones Destruye, Huye, Crea, así como una declaración de principios de la banda. Luego la canción ¿Por qué?, que es una canción antiguerra, pacifista. Y en tercer lugar, para cerrar el bloque, la canción Actitud Hardcore. No es más por hoy, me despido, cuídense mucho, vuelvan a escucharnos por aquí, sea vía FM o vía web. Y por favor, nunca pero nunca olviden regalarle a sus cabezas y sus corazones muchísimo rock and roll.

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0: Muy buenas noches, sean bienvenidos al lado, o sea, al lado mainstream de la música. Soy Ronald Villamartínez, esto es Radio UNAL, los 100.4 FM de la Universidad Nacional de Colombia, sede Medellín. Seguimos en estas noches de conversaciones con amigos, con personas cercanas a la emisora, con personas cercanas a la casa. Y el día de hoy tenemos a un invitado bien particular, Juan Ignacio García, amigo desde hace ya bastante tiempo. Trabajó con nosotros en la emisora en varias ocasiones, tuvo muchos contenidos culturales, periodísticos aquí en la emisora, gran amante de la música, conocedor de la música, habla muy bien inglés, entonces digamos que aplica perfectamente porque casi todo el mundo nos ha traído listas de bandas en idioma anglosajón. Entonces, Juan Ignacio, bienvenido. Muchas gracias por estar aquí con nosotros.
1: Muchas gracias por lo de particular, Ronald. Espero que te hayas referido al hecho de que haya trabajado en la emisora y por eso de pronto era particular, aunque teniendo en cuenta la lista de los que han participado, creo que varios han tenido esa misma característica.
0: Sí, exacto. Realmente es un programa de particularidades. Esto es un programa de particularidades y de nostalgia sobre todo. Y digamos que ese es el punto común que hemos encontrado con varias de las personas que han pasado por este micrófono. Porque casi todas las canciones están movidas es por temas, digamos, del pasado, adolescencia, la música que nos crió, la música que escuchábamos cuando no había medios digitales, sino que teníamos cassettes o éramos amantes de las emisoras que en ese momento nos permitían escuchar lo que nos gustaba en esta ciudad. Entonces sí, particular y nostálgico.
1: Algo así, y especialmente con lo que mencionas del tema de cómo se consumía la música, aunque de pronto utilizar el verbo consumir, ¿no? Cómo se escuchaba la música en ese momento, o cómo se conocían artistas nuevos, o qué estaba pasando en otros lugares, especialmente si uno estaba un poco más adepto a lo que llamaban en la época de los 80 la música americana, para referirse sí. A cualquier tipo de música que estuviera cantada en inglés, fuera pop, rock, metal, lo que sea.
0: Sí, había subdivisiones, de hecho era la música americana como la categoría madre. Había baladas americanas, había rock americano, había pop americano, pero todo era americano.
1: Exacto. Entonces una emisora, no recuerdo en este momento cuál era el número del dial, que así no me acuerdo, o en este, era Diners, por ejemplo, sí. Eran emisoras que se especializaban en música americana y entonces uno escuchaba ahí desde los grandes éxitos que eran mainstream del rock en Estados Unidos o Inglaterra, también el pop,
0: jazz,
1: y blues. Incluso cosas de jazz y blues, quizás en unos horarios un poco más nocturnos y no en fin de semana, pero entonces era como que todo mezclado, era una ventana al mundo de la industria musical anglosajona, especialmente de Estados Unidos, o lo que estaba siendo un éxito o sonando en Estados Unidos, y por eso entonces uno tenía como ciertos gustos eclécticos, como dirían en algún momento,
0: sí.
1: Para la edad que tenía uno cuando estaba en esa época.
0: A mí eso me parece positivo porque mira que cuando vos mencionas Diners, pues en ese momento también algunos fuimos público de Veracruz Estéreo y luego fuimos público de Radioactiva y ya luego pues llegó el MP3 y un montón de cambios, pero entonces tener tanta diversidad musical, porque en Veracruz, por ejemplo, a vos igual te ponían heavy o te ponían glam o te ponían baladas o digamos música adulto contemporánea como mucha gente la cataloga, o dance o techno, pues también ponían, hasta ponían Backstreet Boys en algún momento, entonces uno decía, bueno, realmente estamos escuchando un montón de cosas, no era una emisora especializada en rock, digamos que uno escogía qué escuchar, pero al final del día vos escuchabas la programación de ellos y era un montón de cosas.
1: Sí, y quizás muchos de los que escuchan ahora música se preguntarán, pues es algo parecido a los que nos pasa a nosotros con las plataformas, en que todo es un salpicón.
0: Total.
1: Y nosotros escuchamos de todo. Lo que sucede es que quizás antes, si vos querías de nuevo escuchar una canción, o debías estar pendiente de la programación de la emisora, escuchando cada una de las canciones que iban poniendo, o te comprabas el disco, porque la venta de sencillos,
0: o la capturabas en cassette.
1: Exacto. Esa era otra cosa que yo era muy perezoso para hacer.
0: Ah, no, yo sí era refanático. Pero refanático por la necesidad. O sea, eso es trabajar con la pobreza, sí, realmente. Yo no tenía para CDs o LPs.
1: LPs.
0: Entonces me sentaba juiciosamente y, por ejemplo, cuando una canción estaba de moda, pues estaban los conteos estos que siempre salían una vez al día o dos veces al día. Entonces decían como las 10 que están sonando más. Y o sea, que mi canción iba a estar ahí de séptimo a sexta y yo esperaba pacientemente. El problema era cuando el DJ metía la cuña en medio de la canción.
1: Claro,
0: para muchas veces en las fiestas quedaba la canción sonando con cuña.
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2: 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El punk casi nunca tuvo plata, al menos en la gran mayoría de los casos. 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Y casi siempre la respuesta era la misma: nadie. Así que cada escena tuvo que resolver eso sola con lo que tuviera a mano.
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0: Muy buenas noches, sean bienvenidos a Lado Sal, Lado Mainstream de la Música. Soy Ronald Villa Martínez, esto es Radio UNAL, los 100.4 FM de la Universidad Nacional de Colombia, sede Medellín. Seguimos en estas noches de conversaciones con amigos, con personas cercanas a la emisora, con personas cercanas a la casa. Y el día de hoy tenemos a un invitado bien particular, Juan Ignacio García, amigo desde hace ya bastante tiempo. Trabajó con nosotros en la emisora en varias ocasiones, tuvo muchos contenidos culturales, periodísticos aquí en la emisora, gran amante de la música, conocedor de la música, habla muy bien inglés, entonces digamos que aplica perfectamente porque casi todo el mundo nos ha traído listas de bandas en idioma anglosajón. Entonces, Juan Ignacio, bienvenido. Muchas gracias por estar aquí con nosotros.
1: Muchas gracias por lo de particular, Ronald. Espero que te hayas referido al hecho de que haya trabajado en la emisora y por eso de pronto era particular, aunque teniendo en cuenta la lista de los que han participado, creo que varios han tenido esa misma característica.
0: Sí, exacto. Realmente es un programa de particularidades. Esto es un programa de particularidades y de nostalgia sobre todo. Y digamos que ese es el punto común que hemos encontrado con varias de las personas que han pasado por este micrófono. Porque casi todas las canciones están movidas, es por temas.
1: Cada una de las canciones que iban poniendo, o te comprabas el disco, porque la venta de sencillos.
0: O la capturabas en cassette.
1: Exacto. Esa era otra cosa que yo era muy perezoso para hacer.
0: Ah, no, yo sí era refanático. Pero refanático por la necesidad. O sea, eso es trabajar con la pobreza, exacto, realmente. Yo no tenía para CDs LPs. Entonces me sentaba juiciosamente y, por ejemplo, cuando una canción estaba de moda, pues estaban los conteos estos que siempre salían una vez al día.
1: Uno se escuchaba todo el disco.
0: Exacto. Ya no es como ahora que consume singles.
1: Exacto. Entonces puede que ahora siga siendo una mezcolanza lo que se escucha en general. Pero pocas veces conocen más canciones de
0: un grupo, de una banda.
1: Y muchas veces las bandas ni siquiera se ponen a hacer un álbum como tal, sino que van sacando sencillos y luego quizás lo recopilan en lo que sería un álbum. Entonces, lo que escuchaban en mi casa, mis hermanas especialmente, que son las más cercanas en edad a mí, aunque no son muy cercanas, 12, 14 años mayores okay. que yo, era parte pues como del paisaje. Y me acuerdo que era uno de esos primeros discos que yo empecé a poner vinilo, porque uh-huh. eran vinilo, y uno de esos discos era un disco de grandes éxitos de Tears for Fears, okay. con 13 canciones si no me equivoco, y que además tenían atrás del envoltorio de las letras, no como algo adentro, sino también ahí justo en
0: la paquete contraportada. Cartón,
1: sí. Okay. Y entonces empecé a escuchar mucho ese disco. Y una de las canciones que están en ese disco y que fueron un lado A de un sencillo que sacaron de, no recuerdo en este momento cuál fue el trabajo en que lo hicieron, se llama Head Over Heels.
0: Okay.
1: Fue quizás el tercer mayor éxito en cuanto a posición en listados en los Estados Unidos y en el Reino Unido. La otra es de otro disco, no de este disco en particular. Conocí a Supertramp, esta okay. banda de un inglés y un americano. Por un disco que se llama Even in the Quietest Moments, en que en la portada es un piano de cola en medio como de una montaña de bosque de pinos nevado.
0: La época en que las portadas llamaban a la atención, o sea, que uno,
1: el tamaño permitía.
0: Que uno, exacto, y que uno muchas veces se fijaba mucho en los discos de las bandas porque tenían un arte bonito y uno decía, ve, y eran fáciles de recordar. Hoy en día, como vos decís, ya se consume digital, ya no hay necesidad ni siquiera de tener una portada.
1: Exacto, entonces empecé a conocer esa banda y eventualmente también llegué. Esta canción, o esta versión que quiero poner, es de un concierto de 1994 que fue lanzado el disco de ese concierto en 1995, pero que realmente es de un álbum de 1979 de Pink Floyd, okay. Wish You Were Here. Cuando la sacó en el 79 y cuando volvió a salir en esta versión en vivo, fueron hits, fueron sencillos.
0: O sea, volvió a marcar a pesar de ser un sí, relanzamiento.
1: Exacto. Y volvieron a sacar como sencillo del disco uh-huh. Pulse, que para muchos de la época del 95 era un CD doble que venía con un librillo. En el librillo, en la primera portada, estaba el CD 1 y en la contraportada estaba el CD 2, que el CD 2 era todo el Dark Side of the Moon en vivo okay. con otras tres canciones. Y tenía además Pulso, era como, tenía el bombillito con pila que mantenía okay. pulsando. Necesitaba la pila cuando se acababa.
0: Era muy interactivo.
1: Para la época era como que, le pensaron y le gastaron. Entonces, esa es la versión de 1994, la gira europea de The Vision Bell de Pink Floyd. Uh-huh. Pero es una canción de 1979. Y que entonces vamos a reunir con esta música americana que llamaban en la época.
0: Vamos a escuchar estas tres canciones de música americana, vieja guardia, un montón de etiquetas raras que se inventaron por acá, y volvemos aquí a la segunda parte de la OSA, luego de estas tres grandes canciones.

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0: Y regresamos al lado sal luego de estas tres grandes canciones. Escuchamos a Tears for Fears con Head Over Wheels, Supertramp con Goodbye Stranger y escuchábamos a Pink Floyd con Why Should We Hear, una versión remasterizada del 95, una canción clásica y yo creo que una de las más exitosas de Pink Floyd y posiblemente una de las que más pone a llorar a la gente, porque la canción tiene un componente bien, digamos, al menos sonoramente, emotivo. Yo no conozco la letra, pero sí es bien emotiva.
1: Pero con el mismo título, ojalá estuvieras aquí, digamos que aunque no se escuche el resto de la letra, el mismo título te lleva a un cosas, momento exacto. Nostálgico.
0: Total, total.
1: Y además que bueno, mucho, eso también, el tema de Pulse y Pink Floyd me lleva también a pensar, bueno, hay otra canción que quizás en estos momentos pueda ser mucho más reconocida en este mundo de consumo digital y de reacciones en YouTube, que es Comfortably Numb.
0: De
1: Pulse, que es una canción con dos solos de guitarra de David Gilmour, que en ese concierto con la escenografía y toda la parafernalia.
0: Sí, que en vivo es un cuento bien loco.
1: Se ha vuelto como una canción típica para reaccionar, una canción típica que la gente escucha y dice, uy, ¿pero qué es esto? Pero en su momento no fue el gran mamonazo.
0: Éxito, sí, exacto.
1: Que se ha convertido después, o
0: exacto,
1: más que mamonazo,
0: logró trascendencia con el tiempo.
1: O la referencia del álbum, pues Pulse, todas eran canciones que ya habían salido en álbums, pero no era una referencia tan clara como se ha convertido después, quizás por la misma presentación en vivo. Y pues claro. Mucha gente dice, como 1994, hace 30 años ya estaban con este montaje.
0: Imagínate, o sea, sí, esta canción es vieja y apenas la estamos conociendo ahora y mira lo que es.
1: Exacto, entonces es una manera también como de evidenciar. Wish You Were Here fue un éxito en su versión de álbum de estudio normal y en sus versiones en vivo de
0: Pulse. Fue un éxito inmediato y se mantuvo. Bueno, Ignacio, vamos con música. Lastimosamente el tiempo es corto, entonces nos toca presentar las próximas tres canciones, ya creo que más contemporáneas. Es un decir, contemporáneas, lo que pasa es que nosotros ya tenemos cierta edad. Para los jóvenes...
1: Ya no somos contemporáneos con la actualidad, quieres decir.
0: Sí, contemporáneos cuando teníamos 14, cuando teníamos 15 años.
1: Y una de esas bandas que en su momento, a finales de los 80 y principios de los 90, llegó y fue un, digamos, que un, no sé si llamarlo puente o una transición lo que era el glam metal o el hair metal. Ajá. Que a veces uno dice, no, pues es que uno ponía a Guns N' Roses al principio con esas otras bandas era porque tenían el pelo largo.
0: Exacto.
1: Se ponían pantalones de cuero.
0: Era un tema estético.
1: Un tema estético, pero el sonido no era el del glam metal.
0: Para nada.
1: Y tenía algo más sucio, más punkerito incluso en el fondo. Y yo me acuerdo mucho el cassette del álbum debut de Guns N' Roses con los amigos pasándonos como que, uy, ¿qué es esto? Qué interesante.
0: Sí, no, Guns N' Roses fue un puente, como lo decís. O sea, es que no hay forma de... No, y de hecho, me parece que es de esas bandas que uno como que no puede categorizar. Como que uno dice, sí, ellos tienen un sonido particular, puntual por aquí, tienen cosas de aquí y de allá, pero como que meterlos en un género es muy complejo.
1: Exacto.
0: Y ellos estuvieron ahí como flotando en medio de un montón de cosas que pasaron a principios de los 90.
1: Y del primer álbum, que fue con el que uno lo conoció, pues como que, Welcome to the Jungle, Patience, uno dice, bueno, pero ya luego el segundo, Use Your Illusion 1 y 2, uno dice, estos ya se fueron a una cosa más ambiciosa, más, no sé si llamarlo setentuda, en el sentido de que eran bandas que apuntaban a ser como medio épicas en la presentación y en el sonido. Y me acuerdo también que una de las canciones, creo que era el Use Your Illusion 1, si no me equivoco, que fueron utilizadas además para una película tan esperada en su momento como era Terminator 2.
0: Que marcó época en todos los sentidos.
1: Entonces tú, además del impulso de hacer parte de los sencillos de el lanzamiento doble, de ese disco doble, era también tener el impulso de la promoción por esa película, que además se
0: convirtió... Schwarzenegger se volvió un icono del momento.
1: Y que muchos dicen, todos piensan más fácil, los de esa época por lo menos, en Terminator 2 que en Terminator.
0: Sí, exacto. Es la más icónica de toda la saga y todo el mundo asocia la canción con Terminator. Bueno, posiblemente mucha gente ni siquiera se sabe el nombre de la canción.
1: Exacto.
0: Mucha gente ya de la canción de Terminator.
1: Exacto. You Could Be Mine es el nombre por si quieren ganar una trivia en un bar si todavía juegan de eso. Y precisamente vamos con otra

0: que fue la señal de que mi juventud se había acabado. Ya se reconcilió con Pearl Jam, incluso.
1: Claro, claro.
0: No, incluso en la celebración de los 50 años de Saturday Night Live, él estuvo invitado y estaba también Pearl Jam. Y entonces habló con Eddie Vedder y dijo, te odiaba y te odiaba.
1: Te odiaba por cambiar mi mundo.
0: Exacto. Entonces de Nirvana, vamos a escuchar del icónico Unplugged que hicieron con MTV. Una canción que fue también un éxito, fue creo que uno de los sencillos de este trabajo, pero que ya había sido también
1: éxito con David Bowie.
0: Con David Bowie, The Man Who Sold the World. Y además que precisamente para mí era como que, ah, ¿cómo así? Esta no es una canción de ellos, de David Bowie. Y uno conocía a David Bowie era por los trabajos así como de Let's Dance,
1: sí, sí, más disco.
0: Modern Love, un poco más pop. Entonces, ah, este es otro tipo de David Bowie.
1: Sí, David Bowie tiene mil sonoridades.
0: Claro, y antes del internet uno se daba cuenta de esas cosas, era rebuscando o encontrándose con esto. Con...
1: O dándose cuenta 10 años después de esa canción de Nirvana, que no era de Nirvana, sino de David Bowie. Exacto. Y se iba uno a buscar a David Bowie.
0: Entonces, esta versión, excelente. Y cerramos con This Is a Call de Foo Fighters.
1: Otro puente.
0: Esta canción es del primer álbum de Foo Fighters que lo grabó completamente Dave Grohl.
1: Exacto, ese es él. Ese álbum es él.
0: En Virginia, en el sótano de su casa. Él hizo la batería, la guitarra, el bajo, las voces, todo. Y lo empezó a repartir como un cassette a distintas personas del mundo de la música. Por eso puso el nombre de la banda Foo Fighters, como porque no era ningún tipo de forma de conectarlo.
1: Ajá, sí.
0: con él, y lógicamente entonces conectarlo con Nirvana. Entonces era muy reciente, después de la muerte de Kurt Cobain, y empezó a circular y hubo un bus. Entonces eventualmente logró pues el contrato
1: con
0: la disquera.
1: Muy buen álbum.
0: Y este es uno de los hits, uno de los sencillos de lanzamiento, y que además fue un hit porque hay otras canciones en el álbum que a mí me gustan más. Es un álbum, quizás por la manera en que fue grabado, un poco más sucio.
1: Ajá,
0: y
1: sí, más punkerito.
0: Más punkerito, entonces
1: más guitarreado.
0: Tiene ese atractivo, pero This Is a Call es una gran canción para esa tanda de tres.
1: Vámonos con Guns N' Roses y You Could Be Mine. Vamos a escuchar Nirvana con The Man Who Sold the World. Y terminamos con Foo Fighters y This Is a Call en esta segunda parte con Juan Ignacio García aquí en La Osa.

0: Escuchamos a Foo Fighters, escuchamos a Nirvana y escuchamos a Guns N' Roses, tres buenas bandas muy simbólicas de los noventas y que, como Juan Ignacio nos mencionaba ahorita, sirvieron como puente como para distintos cambios de sonidos, para distintos cambios de época dentro de la misma década. Vamos a terminar entonces con tres canciones, seguramente más, ahora sí, más cercanas a este año, no tan cerca, pero digamos ya marcando en los años 2000 seguramente.
1: Algunas. Quizás la primera que vamos a escuchar todavía es de los 90, no me acuerdo y no voy a buscar porque precisamente es un fenómeno.
0: Finales de los 90,
1: la banda Live.
0: Uh-huh. Post-grunge.
1: Post-grunge, pero todavía angustiados,
0: sí,
1: por,
0: exacto,
1: la existencia.
0: Existencialistas. Muy buena banda.
1: Muy buena banda, pero llegó un punto que tuvieron un pico y de ahí en adelante no lograron sostener. Ese nivel de popularidad, y no sé si es darle la responsabilidad a ellos. Cambio quizás el gusto, las mismas dinámicas de una banda.
0: Yo creo que se suavizaron un poco también, quién sabe. Pasaron muchas cosas, pero sí, tuvieron dos álbumes súper exitosos. Estuvieron en Woodstock 99, y ahí para abajo como que ya la cosa no pintó tanto.
1: Y además esto ya, en mi caso por lo menos, o para la gente cercana a mi generación, ya eran... hits que uno conocía no por radio, no por los discos, sino por MTV.
0: Exacto.
1: Que ya existía el canal de MTV
0: ya,
1: Latinoamérica en los sistemas de cable y uno se mantenía viendo muchas cosas ahí. Y esa es una de estas bandas que, por lo menos yo creo que en Latinoamérica, fue muy conocida a partir de los videos que rotaban en MTV Latino. Entonces vamos a escuchar esta banda que, de nuevo, es un fenómeno en el sentido de que hay tantas bandas de ciertas épocas que tienen una popularidad muy grande en su momento, pero que luego no se traslada a épocas posteriores. Uh-huh. A pesar de las dimensiones que tuvieron, y es algo llamativo.
0: Sí, y son unas famas como muy efímeras, porque duran 3, 4 años a lo sumo y chao.
1: Exacto.
0: Es curioso, y es el caso de Live.
1: Exacto, y hay otros que tienen también éxito, tienen sencillos que son unos mamonazos, que esos sencillos se mantienen en el tiempo, aunque la gente no sepa cuál es la banda ni nada. Pero esto, que también fue un éxito grande, eso no es que uno lo escuche en los bares.
0: Regularmente no, es curioso, lo escucha uno por nostalgia. A mí, exacto, me gusta mucho Live, pero sí, eso no se vuelve a escuchar en ninguna parte.
1: Entonces vamos a escuchar Lightning Crashes de Live. Y luego vamos a ir con dos bandas que yo en varias ocasiones he dicho son como bandas que creo que me identifican, o como sería más apropiado decirlo, quisiera que me identificaran.
0: Ok.
1: La primera sería Queens of the Stone Age.
0: Ok.
1: Como dijeron, una especie de manifiesto de principios, queremos traer de nuevo el sexo al rock and roll porque se está volviendo muy, muy existencialista y angustiado.
0: Demasiado sufrido todo.
1: Exacto. Entonces, la quiero traer no con los más grandes mamonazos, tuvieron varios afortunadamente, sino con Little Sister.
0: Okay.
1: Una canción.
0: Muy buena canción.
1: Muy buena, de Cowbell.
0: Sí, sí, ese sonido particular la hace diferente.
1: Exacto. Y es una canción así también, con hablando precisamente de ese tema como sexual, sensual. Es un poco como un juego de palabras ahí, con lo de Little Sister.
0: Sí, medio pecaminoso el tema.
1: Exacto, no es la pequeña hermana del vocalista, es la pequeña hermana de un amigo, la pequeña, exacto, hermana de la novia.
0: Exacto, sí, puede ser cualquier pequeña hermana menos la de uno.
1: Esa, la hermanita. Pero tema adolescente. Y luego Radiohead, que desde que yo escuché Radiohead con The Bends, uh-huh, yo dije, ¿qué es esto? Y lo he seguido desde siempre.
0: En ese momento, sí.
1: Y luego, entonces, cuando sacaron There There, que es una canción que sorprendentemente fue un éxito fue un hit importante, tuvo una posición buena en los listados de Estados Unidos, especialmente en los listados alternativos de Billboard.
0: Okay.
1: Que llegó, creo que, al número 2 o al número 3. Y es una canción que, además, con el video, muestra precisamente como todas las cosas que uno le encanta de Radiohead. O sea, de nuevo, paso de ACR, tu hermanito,
0: a existencialismo,
1: a otra vez existencialismo, pero no importa, eso es parte.
0: Terminamos el programa existencialista.
1: Exactamente, dos extremos que en el medio tienen la otra cosa más,
0: total,
1: relajada.
0: Yo creo que eso es lo bueno del rock, que le permite a uno ir del existencialismo a lo carnal o a lo superfluo en cualquier momento y no hay problema. Todo suena bien.
1: Pasa, bueno.
0: Exactamente. Juan Ignacio, vamos a dejar entonces a los oyentes con estas tres canciones y despedimos. Muchas gracias, mi hermano, por estar acá. Muchas gracias por hacer la tarea, escoger 10 canciones, en este caso 9. Es difícil, pero bueno, gracias.
1: Para eso tenemos la chacera para rellenar.
0: Listo. Un abrazo para todos. Sigan en sintonía de Radio Una. Los dejamos entonces con Radiohead y la canción There There. Los dejamos con Queen of the Stone Age y Little Sister. Y Live con Lightning Crashes aquí en Lado SA. Lo mejor de la música mainstream. Nos escuchamos en 8 días. Hasta pronto.

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5: 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El punk casi nunca tuvo plata, al menos en la gran mayoría de los casos. Desde que esto empezó, en cualquier ciudad del mundo donde alguien decidió formar una banda, las preguntas siempre fueron las mismas. ¿Quién nos va a grabar? ¿Quién nos va a prensar el disco? ¿Quién nos va a dejar tocar? Y casi siempre la respuesta era la misma: nadie. Así que cada escena tuvo que resolver eso sola con lo que tuviera a mano. Todas las escenas tuvieron algún tipo de obstáculo, unos más grandes que otros. Algunas fue la falta de plata, otros la censura, otros directamente la guerra. Pero la solución fue casi siempre la misma: hacerlo uno mismo, sin pedirle permiso a nadie. Esta noche vamos a recorrer el punk desde el DIY, el do it yourself, o traducido, hazlo tú mismo. ¿Cómo bandas de todo el mundo eligieron el camino de la autogestión antes que el camino de no hacer nada? Porque el punk casi siempre fue con las uñas. Empezamos este programa de Más que Ruido.

0: Acabamos de escuchar cuatro canciones de cuatro países, pero todas con un mismo punto de partida. Nadie les iba a dar la oportunidad, así que se la dieron ellos mismos. Empezábamos con Nervous Breakdown de Black Flag. Esta canción es literalmente el primer lanzamiento de SST Records, un sello discográfico fundamental en la escena punk independiente de los Estados Unidos. ¿Y por qué nació este sello? Bueno, pues es que cuando la banda ni siquiera se llamaba todavía Black Flag, sino que se llamaba Panic, estaban buscando quien quisiera publicar su material. Y prácticamente no había nadie que estuviera interesado, solo un pequeño sello que nunca les salió con nada. Entonces, Greg Ginn, el líder de la banda, fundó SST Records con la finalidad de lanzar música de Black Flag. Más adelante, este sello, SST, sacó más música de otras bandas. Seguimos con What About Me de Wild Youth, una banda de Durban, Sudáfrica, una de las ciudades más permeadas por el punk de ese país. Esta canción fue el sencillo debut de Wild Youth, un 7 pulgadas completamente autogestionado que vendían en sus propios conciertos y en algunas tiendas de vinilo de la ciudad. La banda nunca sacó más material propio, pero sí participaron en un recopilatorio con otras bandas sudafricanas aportando dos canciones. Muchos años después, ya incluso estando en este milenio, el líder de Wild Youth decidió que no se podía perder eso que habían hecho tan importante para la escena del país. Entonces, juntó el material que había de la banda y de otros proyectos suyos y lanzó así un álbum recopilatorio con un sello independiente. También escuchamos Suratina Ishemek Historium de Headbangers, una de las primeras bandas de punk de Turquía, y por eso me costaba tanto pronunciar ese nombre en turco. Esta banda fue formada en Estambul en 1985. En ese contexto no había escena, no había sellos, no había nada. Esta canción la grabaron en 1987 y fue en realidad el registro de un ensayo casero. La grabaron utilizando un Walkman. Y años después, esta misma canción terminó en una compilación llamada Underground Turkey, que estaba creada específicamente para sacar al mundo el punk de países donde por guerra, por censura o por falta de fábricas de discos era imposible publicar. La idea detrás de esa compilación era simple: el punk es universal, no le pertenece a nadie en particular. Y cerrábamos el bloque con Atentado Terrorista de Ira, banda colombiana de la escena del punk medallo que sabe muchísimo de autogestión. Esta canción se grabó en 1991 en un estudio del centro de la ciudad, en esa época en que los carteles tenían a Medellín en llamas. El origen de la letra es muy personal. Resulta que una bomba destruyó casi por completo la casa de los papás de Viola, el guitarrista y el vocalista de Ira, porque hubo un atentado muy cerca de ese lugar. Pero más allá de la historia de esta canción y de su significado, Ira es hasta hoy una de las bandas pioneras en la autogestión en Colombia. Con los años ellos crearon su propio sello TKG Records, con el que han prensado de forma independiente todos sus trabajos discográficos y con el que sacan material nuevo. Este fue uno de sus primeros materiales, lanzado cuando todavía no tenían una disquera, pero es muestra de que gestionaban todo como podían y con las uñas. Terrorista, Escuchas
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0: Ya vimos el momento en que nace la necesidad. Ahora vamos a otro ángulo, pero de esa misma pelea. ¿Qué pasa cuando sostener un modelo autogestionado empieza a exigir cosas que no se resuelven solo con ganas? Cuando esa música empieza a crecer, a circular, a juntar gente, ahí empiezan a aparecer otros problemas. ¿Cómo distribuir miles de copias sin un sello detrás? ¿Cómo seguir tocando cuando el Estado no quiere que toques? ¿Cómo mantener viva una comunidad entera sin depender de nadie? Vamos a México, a Brasil, a Perú y a Indonesia.

Los conformes de Masacre 68, banda mexicana, que en 1990 publicó esta canción como parte del disco del mismo nombre, de forma completamente autogestionada. El nombre de esta banda hace referencia a la masacre de Tlatelolco de 1968, donde el ejército mexicano y el grupo paramilitar Batallón Olimpia asesinaron a estudiantes en una manifestación pacífica. Y esto lo menciono porque ya desde el nombre nos muestran una posición que sabemos que no le es muy amigable al mainstream. Este fue el primer disco de la banda que hizo todo lo que estaba a su alcance para poder prensar el álbum. Incluso el vocalista de esta banda contó que en su momento los tacharon de burgueses. Imagínense cómo estaba la escena. Pero este disco abrió la puerta para que otras bandas mexicanas también se animaran a grabar en serio, sin necesariamente tener un sello detrás. Seguíamos con Medo de Cólera, banda brasileña específicamente de Sao Paulo. Esta canción pertenece al álbum Pela Paz en Todo Mundo de 1986, publicado por Ataque Frontal, el sello que ellos mismos crearon para su banda y para la escena paulista en general, completamente al margen de la industria. No fue este el primer álbum que lanzaron, pero sí fue el disco que demostró que la autogestión también funciona en escala mayor. Este álbum, Pela Paz en Todo Mundo, vendió 85.000 copias de forma completamente independiente. También escuchamos Sucio Policía de Narcosis, una banda de Perú. Esta canción pertenece al cassette Primera Dosis de 1985, un cassette que grabaron en la sala de la casa de uno de los integrantes, con una grabadora portátil de 4 pistas y un Walkman haciendo las veces de mesa de mezclas. Esa grabación casera fue la piedra fundacional de lo que se conoció como rock subterráneo, que es como se le decía a la escena punk de esa primera ola en Perú. Y esta canción en particular tiene una historia que dice todo lo que costaba sostener esa escena en ese país en ese momento. Una vez, ellos la empezaron a tocar en un festival frente a 5.000 personas y de inmediato, cuando soltaron las primeras letras, los primeros versos de esta canción, apareció la policía, que quiso dispersarlos porque no les gustó lo que escuchaban, así que empezaron a disparar al aire y el festival se acabó ahí mismo. Y cerrábamos el bloque con Hukum Rimba de Marginal, una banda de Indonesia nacida en el 97, con un contexto político complejo en el país. Con dificultades para sacar el material en ese contexto, apenas saliendo de una dictadura militar, la banda creó su propio sello, que además funciona también como un colectivo de arte. Con este colectivo ellos no solo sacan su música, sino que también imparten talleres gratuitos de grabado en madera, de serigrafía, de fabricación de ukeleles. Todo esto para que los jóvenes sin hogar de Indonesia, específicamente de Yakarta, de donde son ellos, puedan aprender un oficio, confeccionar su propia mercancía y así generar ingresos económicos de manera autónoma. Aquí no solo pasamos canciones, las ponemos en contexto. Porque el punk no es solo 3 acordes y letra, es momento, rabia y decisión. 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Y aquí llegamos al último tramo de esta historia. Sellos que también nacieron por necesidad, pero que además lograron sobrevivir de una forma o de otra.
Vamos a conocer cuatro de esos casos.

Escuchamos cuatro sellos y cuatro historias de origen distintas del DIY que sigue vigente de alguna manera. Empezábamos con Straight Edge de Minor Threat, lanzada con el sello Discord Records, que la fundó el mismo Ian McKay en 1987, después de que nadie quisiera sacar la música de su primera banda, Teen Idols. El dinero para el primer disco de esa banda salió de ahorrar cada centavo de los conciertos, y luego ellos mismos, los miembros de la banda, prensaron 1,000 copias a mano. Ya cuando formó Minor Threat, todo el material de la banda lo lanzó con esa disquera propia. Y a día de hoy, Discord sigue en pie, trabajando con bandas independientes y ofreciendo acuerdos más equitativos. Seguíamos con No One de Necros, una banda de Ohio, Estados Unidos. Esta canción pertenece al álbum Conquest for Death de 1986 y fue publicado por Touch and Go Records. El origen de este sello es casi una guía de cómo funciona el DIY o cómo nacen muchas cosas a partir del DIY. Touch and Go empezó como un fanzine de amantes del punk que empezaron a buscar nuevos sonidos del género en Estados Unidos. Así fue como llegaron a Necros, y con esta banda fue que sacaron el primer disco que publicó ese sello, Touch and Go. Durante los 80, ellos, el sello Touch and Go, sacaron música también de otras bandas, y en la actualidad, si bien no están sacando material de nuevos grupos, su enfoque está 100% en preservar su catálogo de esos años, concentrándose en la preservación, en la remasterización y en la reedición en vinilo de sus joyas históricas. También escuchábamos Suffer de Bad Religion. Este disco de 1988 fue la reconstrucción de Epitaph Records, el sello fundado por Brett Gurewitz, el guitarrista de esa banda, después de que un álbum anterior de la banda casi hundiera por completo el sello porque le fue muy mal en ventas. Epitaph sobrevivió a esa crisis y con los años se reinventó varias veces. Además de seguir publicando punk, terminó también migrando hacia otros géneros, desde hip hop hasta música latina, como estrategia para mantenerse vigente en un mercado que cambia constantemente. Este sello sigue siendo, hasta hoy, uno de los independientes más importantes del mundo. Y cerrábamos el bloque con Angry Days de Lagwagon, del álbum debut The, de 1992. Este álbum fue publicado por Fat Wreck Chords, una disquera que pertenece a Fat Mike de NoFX. Y si bien su banda no publicó prácticamente nada con este sello, porque ellos ya habían firmado con Epitaph y estaban contentos y sentían que Epitaph lo estaba haciendo muy bien, sí hubo otras bandas muy importantes de la escena que pudieron editar sus trabajos con Fat Wreck. Algunas de esas bandas son Rancid, No Use for a Name o Lagwagon, que la escuchábamos. Entonces, cuatro sellos que nacieron casi por accidente, algunos con plata prestada, otros con discos prensados a mano, otros con amistades que surgieron de fanzines. Esos cuatro sellos, contra toda lógica de la industria, siguen ahí, en pie, autogestionándose. Más que ruido, porque detrás del ruido siempre hay una historia. Esta noche recorrimos tres momentos de una misma pelea. El momento en que no había ninguna otra opción, el momento en que sostener eso en el tiempo costó cada vez más, y el momento en que, contra todo pronóstico, algunos de esos sellos llegaron hasta hoy. Lo que tienen en común estas 12 canciones no es un sonido ni una época, es la decisión de decir, si nadie más lo quiere hacer, entonces hazlo tú mismo. Muchas gracias por haberme acompañado durante esta hora de punk e historias en Más que Ruido.
Les recuerdo que yo soy Zanahoria Mecánica. Pueden seguirme en mis redes sociales, donde cuento más historias de la música, no solamente del punk. Estoy en Instagram, en YouTube y en TikTok como @zanahoriamecánica. Y antes de irme, para cerrar, los dejo con el bonus track de hoy, una banda de Noruega publicada por un sello inglés que está abriéndole espacios a bandas emergentes de esta era. Escuchemos Blodigler de Traumar, publicado por Static Shock Records.

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0: Hola, bienvenidas y bienvenidos a Poder Latino, Rock en Español, transmitiendo desde Radio UNAL, emisoras de la Universidad Nacional de Colombia, en Bogotá 98.5 FM, en Medellín 100.4 FM y radio.unal.edu.co. Nuestras redes sociales en Facebook, Poder Latino como perfil, Poder Latino Radio como grupo y nuestro Instagram y X arroba Poder Latino UN.
1: 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Nada en esta vida es para siempre, hermano. Escucha la voz de esta gente que dice.
0: Hoy en Poder Latino, el álbum destacado Canción Animal de Soda Stereo. El clásico, recordaremos a Memphis la Blusera de Argentina. Bandas nacionales, V4 Volume de Colombia nos trae canciones de su álbum Plan de Fuga. En las bandas internacionales escucharemos a Miguel Mateos con Sass y su placa Solos en América. Bienvenidas y bienvenidos.

Hoy en el álbum destacado tenemos Canción Animal, pero recordemos a Soda Stereo, banda activa entre 1982 y 1997, con una gira de reencuentro en 2007, integrada por el gran Gustavo Cerati, Zeta Bosio y Charlie Alberti. Es una de las agrupaciones más influyentes del rock en español. Su importancia y legado combina solidez musical, letras metafóricas y una estética moderna que renovó el rock en español. También abrió un camino para que una banda latinoamericana alcanzara estadios, giras internacionales y producciones de gran escala. Su despedida de 1997 con el recordado Gracias Totales selló su lugar como ícono hispanoamericano. Sus etapas, el New Wave y post-punk en 1984 hasta 1986, sus primeros discos mostraron un sonido fresco y moderno, influidos por The Police, The Cure y Talking Heads. La consolidación masiva llegaría de 1986 a 1988 con Signos y Doble Vida. Refinó su composición y alcanzó la sodamanía, como sería llamada en América Latina. La experimentación y madurez fue de 1990 a 1992 con el álbum que traemos hoy, Canción Animal, que afirmó su potencia creativa, mientras Dynamo o Dynamo exploró el shoegaze, el rock alternativo y la electrónica. La vanguardia final en 1995, Sueño Estéreo combinó art rock, pop psicodélico y atmósferas ambientales. Su trayectoria se destacó por cambiar de sonido en cada etapa sin perder identidad ni conexión con el público. Nuestro álbum, como les dijimos al principio, es Canción Animal, de 1990. Es, para una gran parte de la crítica especializada y sus seguidores, la obra cumbre de Soda Stereo y un punto de inflexión definitivo en la historia del rock en español. Lanzado en el cenit de la sodamanía, el quinto álbum de estudio del trío argentino dejó de lado la estética pulida y los sintetizadores de los años 80 para abrazar un sonido crudo, orgánico y visceral, fuertemente influenciado por el hard rock de los años 70 y el incipiente movimiento alternativo mundial. Tras el impacto de Doble Vida del 88 y el éxito masivo del EP Languis de 1989, Gustavo Cerati, Zeta Bosio y Charlie Alberti, junto al aporte clave de Daniel Melero en la preproducción y teclados, y Tweety González, buscaron reinventar su identidad. La banda miró hacia las raíces del rock argentino de finales de los 60 y principios de los 70, con bandas como Pescado Rabioso, Vox Dei, Color Humano, y lo cruzó con la fuerza del sonido contemporáneo. Registrado en los estudios Criterion de Miami, el disco destaca por una producción potente, donde las guitarras distorsionadas pasaron al frente absoluto de la mezcla. Escucharemos seis canciones, como Un Millón de Años Luz, que es la apertura magistral del álbum, sostenida por un riff de guitarra memorable y una sección rítmica aplastante. Es una demostración de fuerza sobre el desamor y la distancia emocional. Canción Animal, que le da nombre al álbum, explora pulsiones instintivas y sensualidad con una cadencia pesada y envolvente, con un matiz por teclados sutiles. De música ligera, este gran clásico, el himno por excelencia del rock hispanoamericano, construido sobre cuatro acordes esenciales, su simplicidad estructural y su coro atemporal la convierten en una pieza inmortal. T para tres, una obra maestra acústica inspirada en el momento en que Cerati y sus padres se enteran del cáncer terminal de su padre, destaca por un solo de guitarra profundamente emotivo con un guiño directo a Cemetery Club de Pescado Rabioso. El impacto y el legado, esta gira masiva, el álbum derivó en la histórica gira Animal, un recorrido multitudinario que culminó el 14 de diciembre de 1991 con un concierto gratuito ante más de 250.000 personas en la avenida 9 de Julio de Buenos Aires. Afianzó a Soda Stereo como la banda de rock más grande de Iberoamérica, demostrando que el rock cantado en español podía competir en potencia y producción con las grandes bandas del circuito anglosajón. El reconocimiento crítico aparece de forma recurrente en los primeros puestos de las listas de los mejores álbumes de la historia del rock latinoamericano en publicaciones como Rolling Stones y Billboard. Escucharemos Un Millón de Años Luz, Canción Animal, de música ligera, Hombre al Agua, Entre Caníbales y T para Tres.

Hoy traemos a Memphis La Blusera, lo recordaremos, ese blues porteño y raíz popular, formada en 1978 en Floresta. Memphis La Blusera fue clave para popularizar el blues urbano en Argentina y América Latina, adaptando el sonido de Chicago al pulso cotidiano de Buenos Aires. Con Adrián Otero en la voz y Daniel Baserman en el bajo, la banda creó un estilo accesible, rítmico y sofisticado, siempre ligado al urbano, a la calle. Sus rasgos distintivos, la identidad urbana, historias de bares, madrugadas, amores difíciles y personajes marginales. La fusión musical, el blues, el boogie-woogie, el jazz, el rhythm and blues, el soul y el swing con vientos y teclados. Su voz distintiva, el registro grave y rasgado de Adrián Otero, marcó la identidad del grupo. Durante más de 3 décadas, Memphis La Blusera llevó el blues en español a públicos masivos y dejó un cancionero vigente en el rock.

La realización del blues combinó blues urbano, boogie-woogie y dance rock, sin abandonar la esencia lírica de Adrián Otero ni la base rítmica de Daniel Peiserman. Su legado, aunque fue un trabajo de transición medias negras, dejó dos canciones fundamentales en la historia de Memphis la blusera, La Bifurcada y Montón de Nada. Ambas trascendieron a la estética de su época y se consolidaron como parte esencial del cancionero popular del blues en español. Escucharemos Háganse a un lado, La Bifurcada, Esto pasa ahora y Boogie del preso.

0: B4 Volume, formada en Bogotá en el año 2008, es una banda destacada del rock alternativo y post-hardcore colombiano. Su propuesta combina potencia, producción internacional y una estética visual cuidada. Su sonido mezcla rock pesado, melodías pop y elementos electrónicos, con una dualidad sonora, con guitarras graves y riffs agresivos, que contrastan con sintetizadores y atmósferas electrónicas. La voz y la identidad a cargo de María José Camargo aporta letras en inglés y en español, con registros que van de lo melódico a lo enérgico. Y su proyección internacional, por supuesto, su calidad sonora les permitió llegar a MTV Latinoamérica y a festivales como Rock al Parque y Estéreo Picnic. B4 Volume demostró que el circuito independiente colombiano podía concebir proyectos de rock alternativo con una factura técnica y una visión de marca al nivel de producciones anglosajonas. Su éxito radial a comienzos de los 2010 abrió caminos para nuevas agrupaciones de la escena alternativa local, posicionándose como un referente de dinamismo y contundencia escénica. Escuchemos de un álbum que vinieron a presentarnos hoy, precisamente creo que es de las agrupaciones que han venido a nuestros estudios a presentar sus proyectos y sus nuevos álbumes. Esta vez nos traían Plan de Fuga del año 2024, así que de allí escucharemos entonces cuatro canciones de ese álbum que nos trajo B4 Volume. Cisne, Una Promesa en Todo, Roto, Punco Perro.
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en Poder Latino, bandas internacionales.

En las bandas internacionales traemos a Miguel Mateos junto a Sass. Miguel Mateos, por supuesto, es una de las figuras consagradas del rock en español y uno de los grandes arquitectos de la expansión del rock argentino por toda América Latina durante la década de 1980. Conocido como el jefe o el jefe del rock en español, Mateos canalizó la energía del New Wave, el synth pop y el hard rock comercial a través de letras directas, melódicas, cargadas de sentido social y generacional. Su propuesta sonora y estilo a lo largo de su carrera, tanto al frente de la banda Sass como en su posterior etapa solista, Miguel Mateos construyó una identidad musical marcada por himnos pop rock, creando estribillos imbatibles pensados para estadios, apoyados en teclados brillantes, guitarras rítmicas potentes y una voz rasgada de gran alcance. El retrato social y juvenil, sus canciones plasmaron el descontento, la transición hacia la democracia en Argentina, la liberación juvenil y las dinámicas urbanas con un lenguaje accesible y apasionado. Y él era un showman escénico, o es un showman escénico, destaca por su carisma en el escenario, caracterizado por una entrega física constante que lo convirtió en un referente de los grandes conciertos masivos en la región. Miguel Mateos fue un pionero absoluto en la apertura de mercados para el rock en español. Antes del desembarco masivo de otras agrupaciones continentales, solos en América del 86, rompió récords de venta y sonó incansablemente en radios de México, Colombia, Perú, Chile y Estados Unidos. Por eso lo traemos hoy. Su clásico Tira para Arriba trasciende la música y se mantiene como un himno de resistencia cultural y optimismo en todo el mundo hispanohablante. Fue editado, como les decíamos, en 1986 como álbum doble, que se llamó Miguel Mateos Sass. Es un disco clave del rock en español, consolidó a Mateos como ahora sí el jefe y fijó un modelo del pop rock masivo para Iberoamérica. Tras el éxito de Rocas Vivas de 1985, Mateos grabó en Burnsville Studios, Nueva York, con mezcla y producción de Tom Lord Alge, buscando un sonido internacional. El resultado combinó baterías programadas, sintetizadores, bajos contundentes y guitarras distorsionadas con una producción pensada para sonar fuerte en las radios del continente. El impacto y el legado hizo una gira continental recorriendo más de 50 ciudades de América Latina y Estados Unidos, llenando coliseos y arenas. Abrió mercados, impulsó el auge del rock en tu idioma. En México abrió puertas a otras bandas latinoamericanas. Y su reconocimiento, él sigue destacándose entre los grandes. Gracias a este disco, es uno de los grandes discos del rock latinoamericano por sus canciones y calidad sonora. Escuchemos entonces cuatro clásicos: Llámame si me necesitas, Cuando seas grande, Es tan fácil romper un corazón y Mi sombra en la pared.

Bueno, queridísimos, para la próxima canción tengo el placer de presentarles desde Chile a la señorita Mon Laferte.

Escuchamos en esta lista de reproducción Me rompió el corazón de Los Tres, Los Auténticos Decadentes junto a Mon Laferte traen Amor, Loco de Atar de la Zimbabue, Ven aquí de Los Bunkers, Me llaman Calle de Manu Chao, Bienvenidos al Secadero de Marea, Entre mis recuerdos de Luz Casal,

0: Llegamos al final de Poder Latino Rock en Español, transmitiendo desde Radio UNAL 98.5 FM en Bogotá, 100.4 FM en Medellín. Estamos en redes sociales, en Facebook Poder Latino como perfil, Poder Latino Radio como grupo, en nuestro Instagram y X, arroba Poder Latino UN. Yo soy Álvaro Bulla Amaya y junto a Luciana Vendaño en la producción técnica los invitamos a que continúen en sintonía de Radio UNAL, emisoras de la Universidad Nacional de Colombia.
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Señores y señoras, nosotros tenemos más influencia con sus hijos que tú tienes. 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
7: Ernesto Lecuona fue un afamado compositor cubano. Dejó un legado de piezas preciosas que aún hoy se escuchan con agrado. La historia de su canción Siempre en mi corazón es bastante simpática. El autor la compuso en 1940 y la tituló No puedo quererte, y aunque gustó no se convirtió en éxito. En 1942 le solicitaron de Hollywood una canción romántica para una película que se llamaría Always in my heart, y como Lecuona estaba falto de tiempo por sus múltiples compromisos, le cambió letra y título a su canción y quedó tal como la conocemos hoy, es decir, Estás en mi corazón. La obra se convirtió en un éxito y las mejores orquestas de su tiempo la incluyeron en sus más divulgadas grabaciones. En ese año fue seleccionada para el Oscar como mejor canción. Le ganó White Christmas. La interpretación al piano es por el mismo Lecuona.

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1: Bienvenidos, amables radioescuchas, a otra emisión más de Tertulia Divertimento, el programa que semanalmente hacemos en esta emisora por el amor a la buena música. Es este el último programa que hemos preparado como homenaje al gran pianista Sviatoslav Richter al cumplirse 10 años de su desaparición. Y al igual que en los 3 programas anteriores, contaremos con la presencia de nuestro contertulio y amigo Álvaro Londoño, quien nos acompañará con sus comentarios en torno a Richter y a la música que hemos preparado para esta emisión, emisión que ha sido reservada a algunos compositores rusos por los cuales Richter sentía una especial predilección. Los ejemplos musicales de este programa se inician con la sonata número 5 en fa sostenido mayor para piano de Alexander Scriabin. Este compositor ruso, quien nació en 1872 y murió en 1915, fue compañero de Rachmaninoff en las clases de Zverev y luego en el Conservatorio de Moscú, Arensky y Taneyev fueron sus profesores. A partir de 1894 empieza Scriabin su carrera como pianista, dando recitales en los centros musicales europeos más importantes, al tiempo que comienza a publicar obras para piano muy influenciadas por Chopin. En 1903 abandona Rusia y vive en Europa Occidental durante 6 años con una joven admiradora, tornándose su estilo musical mucho más personal y poblándose su armonía con un lenguaje francamente moderno. En 1905 conoció la teosofía de Madame Blavatsky, que pronto derivó en entusiasmo por el superhombre nietzscheano, subyacente en las obras que compuso a partir de entonces, donde sobresalen el poema del éxtasis y Prometeo, esta última concebida con acompañamiento de juegos de luces de color, además de fuentes perfumadas. Aún más ambiciosos fueron sus planes para Mysterium, una especie de música y acto cuasi religioso en el que se unirían todas las artes del que Prometeo sería una de las partes más importantes. Durante estos años también realizó importantísimas giras como virtuoso en Europa y Estados Unidos. Regresa después hacia 1912 a Rusia, donde fallece en 1915, dejando esbozado su ambicioso Mysterium. Con el poema del éxtasis compuesto en 1908 se inicia el período creativo más importante de Scriabin. El músico ruso diseñó su propio sistema armónico basado en lo que él llamaba el acorde místico, do, fa sostenido, si bemol, mi, la, re. Este acorde, construido a partir de la superposición de cuartas, lo utilizó en sus obras más significativas con la idea de otorgar una unidad perfecta y tratando también de dar forma a sus aspiraciones espirituales, en especial lo que él llamaba la fusión de la humanidad con el universo a través del éxtasis. Scriabin se debatió por alcanzar lo inalcanzable. Dicen que de lo sublime a lo ridículo solo hay un paso, podemos añadir que otro separa la genialidad de la locura. En 1907, Scriabin escribe su quinta sonata para piano y con esta sonata se abre paso un nuevo lenguaje en la música de Scriabin, dejando atrás las influencias de Chopin para abordar una estructura armónica mucho más compleja y sobre todo buscando ideas nuevas sobre la sonoridad y la organización temática. Esta sonata de tan solo 11 minutos de duración presenta 4 movimientos que se encadenan sin ninguna pausa entre ellas: allegro, presto con allegrezza, meno vivo, prestísimo. Sviatoslav Richter presentó esta sonata en un recital memorable en la ciudad de Praga en el año de 1970. Su interpretación vigorosa, cargada de tensión emotiva, da al discurso musical una inesperada profundidad. Escucharemos, pues, a Sviatoslav Richter en su versión de la sonata para piano número 5 en fa sostenido mayor opus 53 de Alexander Scriabin.

0: Álvaro, ya que en nuestros anteriores programas hemos tocado ciertos aspectos biográficos, así como algunos de los más importantes logros interpretativos de Richter, ¿por qué no escuchamos la opinión que tenía su profesor Neuhaus sobre este extraordinario discípulo?
1: Me parece muy bien, Alberto. La verdad es que leyendo sobre Richter me encontré con un ensayo. Su profesor Heinrich Neuhaus hace finalmente una bellísima elegía del trabajo y de la personalidad de Richter. Entonces, yo te invito, así como a nuestros oyentes, a que leamos algunos apartes de ese ensayo, porque yo creo que es de altísimo valor si se tiene en cuenta las calidades que todo el mundo en la historia reciente de la música le reconoce a Neuhaus.
0: Me parece muy bien, Álvaro. Entonces empecemos nuestro artículo.
1: Neuhaus lo tituló Retrato de un artista y dice: Nuestro país es rico en pianistas excelentes. Vladimir Sofronitsky, Emil Gilels, Lev Oborin, Jakob Zak, María Grinberg, María Yudina y en la generación más joven, Dmitri Baskirov, Yevgeny Malinin y otros. Hay muchos para nombrar y todos son diferentes. Para mí la pregunta, ¿quién es el mejor? Generalmente intriga al público, por lo que también generalmente se establece toda clase de competencia, me parece odiosa. ¿Quién es el mejor? Bach, Mozart, Beethoven o Brahms, Pushkin, Dante, Goethe, Shakespeare, Rafael, Velázquez, El Greco. Francamente no lo sé. En el mundo de la realidad física podemos indicar positivamente que Elbrus es el pico más alto del Cáucaso y el Mont Blanc el más alto de los Alpes. Estas cosas pueden ser medidas. Tomemos las carreras de caballos. El caballo número uno vence al caballo número dos por un cuarto de una cabeza. Este es un suceso real y puede ser medido, aunque nunca podría entender por qué este cuarto de una cabeza despierta en los espectadores tal entusiasmo. Pero ¿cómo podemos medir exactamente las diferencias cualitativas de fenómenos en el mundo espiritual? ¿Cómo podemos nosotros determinar su altura mientras que determinamos la altura de Elbrus o de Gauri Shankar? El arte se percibe no solo intelectualmente, sino también emocionalmente, es decir, no racionalmente. El acercamiento emocional al arte no es un tema discutible debido a la máxima famosa que diferencia el gusto. Pienso que esto es lo más discutible, puesto que el gusto puede ser bueno o malo. Esto es exacto porque hasta ahora ha sido inútil discutir sobre gustos. Es que es imposible determinar quién era el mejor pianista, el mejor violinista o el mejor cantante en cualquier momento particular de la cultura del mundo. Personalmente pienso que si oyera tocar a Bach, Beethoven, Mozart o Chopin o el canto de Glinka, los consideraría el mejor. O para ponerlo simplemente, amaría más que a Liszt o a Paganini, a estos deslumbrantes genios estupendos, los fundadores del arte interpretativo de la era presente. Aquí tengo, en el último y lejano rincón, mi propio gusto, que por supuesto no tiene que ser compartido por los que piensan y sienten de manera diferente. Y al lograr así, he llegado al tema de mi artículo, Sviatoslav Richter. Pero apenas una digresión más corta. En todas las épocas, el arte fue creado por colectivos de gente talentosa, brillante, y no importa cómo podemos examinar y percibir cuidadosamente a cada uno de ellos como individuos separados. No podemos por un minuto olvidarnos de nuestra percepción e impresión total y entender las ideas de la época, el carácter social y el condicionamiento social del fenómeno como parte del conjunto. Hablando en sentido figurado, no podemos dibujar un cuadro mental de Elbrus o de Dvorak sin imaginar el Cáucaso en su totalidad. Por lo tanto, en resumen y en una perspectiva más cercana, definiciones ultradepuradas de clasicismo, romanticismo, modernismo y así sucesivamente son absolutamente rígidas.

En nuestra realidad actual, con su arte interpretativo increíblemente desarrollado, la significación del colectivo consiste decisivamente en que es un pensamiento que de manera recurrente evocamos. Mientras que en el siglo XIX seguía siendo posible decir que Liszt era el único pianista, hoy en día sería extraordinariamente difícil, si no imposible. Aquí es donde el gusto entra en sus propios terrenos, y ahora hay un gusto mucho más diverso, pues hay más pianistas que antes. Prueba de ello es el mío propio, y mi gusto, que podría tener una base ideológica algo sana, me dice: sé cómo aprecio y respeto por lo menos una pléyade de pianistas modernos espléndidos, pero no obstante, mis sentimientos y mi razonamiento me dicen: Sviatoslav Richter es el primero entre sus pares. Una combinación feliz de un estupendo y poderoso espíritu con la profundidad y pureza del alma y la habilidad consumada es de hecho un fenómeno único. De ahí el renombre de que él goza entre el público en general y con selectas audiencias y la admiración que su arte despierta en todos. Admitiendo que este fenómeno necesita una explicación, ¿cómo podemos hallarla? Repetiré en términos más simples lo que he dicho arriba. En primer lugar, esto se explica por su enorme energía creativa, por la combinación armoniosa de esas calidades que se conocen comúnmente como intelecto, alma y corazón, y finalmente por su talento gigantesco y virtuoso. En su cabeza, comparable a las bóvedas majestuosas de Bramante y de Miguel Ángel, se acuna toda la música hermosa, como acunan al niño los brazos de una Madonna de Rafael. Si está interpretando a Bach o Shostakovich, Beethoven o Scriabin, Schubert o Debussy, el oyente parece oír en vida al compositor resucitado y se sumerge totalmente en su mundo único, enorme. Y todo ello permite respirar el espíritu de Richter. Todo él nos infunde su genio inimitable para penetrar en los secretos íntimos de la música. Solamente un pianista cuyo genio es un complemento para el compositor, un pianista que es el hermano, el camarada y el amigo del compositor puede lograr esto. No puedo dejar de repetir aquí lo que he dicho en mi artículo Compositor Ejecutante dedicado a Sergei Prokofiev. Por favor, perdónenme mi carencia de modestia. Existen ejecutantes maravillosos que no manifiestan su creatividad, aunque potencial, porque se dedicaron enteramente a interpretar la música de otros, aunque podrían ser compositores excepcionales. Hablando en sentido figurado, se asemejan a una mujer que pudo haber sido una madre espléndida con niños encantadores, pero a quien se niega todo esto porque ella da todo su amor, toda su atención y toda su fuerza a los niños de otros que ella adoptó. Debo confesar que cuando escribía esto me refería a Richter en primer lugar, y este es el secreto de su talento. Su propio mundo musical está relacionado con el mundo de los grandes músicos que él interpreta. Sé lo que estoy diciendo porque estoy al corriente de sus composiciones de la niñez y de la adolescencia, y le he oído improvisaciones magníficas.

Incidentalmente, Richter no es solamente un músico, él es también un artista muy dotado que ha dibujado y pintado mucho sin haber estudiado profesionalmente para ello. Algunos de nuestros artistas más queridos me han contado que si él hubiera dedicado su vida a la pintura, habría logrado las mismas alturas que ha alcanzado como pianista. He mencionado solamente esto para lanzar una cierta luz sobre el misterio de su genialidad. Él es tanto un hombre para ver como para oír, y esta es una condición algo rara. Para él, toda la música se llena de las imágenes que son absolutamente originales a veces. Por ejemplo, alguna vez ha dicho que el tercer movimiento del concierto Prokofiev lo hace imaginar el dragón devorando a los niños, así como la primera parte de la sexta sonata de Prokofiev le representó la industrialización. No hace tiempo, escuchando los novelettes de Schumann después de la sonata de Haydn en do menor en la Casa de la Ciencia, no pude dejar de pensar que uno habla tanto sobre el estilo como si fuera algo diferente de una composición dada o de un compositor dado. El estilo es simplemente un nombre. Cuando Richter comenzó a interpretar a Schumann, después de haber interpretado a Haydn, todo era diferente: un piano distinto, un sonido diverso, un diverso ritmo, un carácter de expresión diferente. No obstante, el cambio era tan fácil de entender. Este era Haydn y este era Schumann. Y Richter había tenido éxito con claridad extrema, no sólo de las características de cada compositor, sino también de las características de su época. Esta es entonces la universalidad sobre la cual escribí en mi libro y sobre la que pienso que es el logro más elevado del pianista.

En un breve artículo es imposible describir, incluso como un simple bostejo, un acontecimiento tan grande en el arte moderno como la interpretación de Richter. En el curso de su carrera como concertista ha interpretado una gran cantidad de sonatas de Mozart, el conjunto del clave bien temperado, fantasías y tocatas de Bach, muchas de las sonatas de Beethoven, de las variaciones, los rondos, las bagatelas y otras piezas, la segunda sonata de Brahms y su miscelánea de intermezzos y caprichos, las sonatas de Schumann, estudios sinfónicos, su humoresque y otras innumerables piezas, casi todas las sonatas de Schubert y su fantasía, Chopin desafortunadamente omitiendo su segunda y tercera sonatas y Prokofiev. Ha dado recitales dedicados enteramente a Scriabin, a Rachmaninov, a Tchaikovsky y a Liszt. Ha tocado los conciertos de Bach, de Mozart, de Beethoven, de Brahms. El segundo concierto es absolutamente inolvidable. De Schumann, de Grieg, de Franck, de Rachmaninov, de Tchaikovsky, de Glazunov, de Rimsky-Korsakov, de Liszt, de Saint-Saëns y de Bartók. Y finalmente, preludios y fugas de Shostakovich, sonatas y un poema de Szymanowski y una versión igualmente inolvidable de los cuadros de una exposición de Mussorgsky. En realidad es imposible enumerar todo lo que él ha hecho.

0: he tenido la buena fortuna, junto con muchas otras, de oír a Richter en el país. Para nosotros interpretó las óperas de Wagner, Tchaikovsky, Richard Strauss, Debussy y Schenker, y las sinfonías de Mahler, Demiaskowski y de otros. No estoy seguro de que esta música que él hacía no me haya impresionado más que sus recitales. ¿Cómo se pierde un director de estas calidades? Mi deseo ardiente, mi esperanza es que algún día él nos deleite con sinfonías, oberturas y óperas. ¿Y quién mejor para dirigirlas que él mismo? Richter posee en gran medida lo que generalmente se llama un sentido de la forma, la maestría del tiempo y de su estructura rítmica, un sentido del balance y la armonía que proviene de las mismas profundidades de una composición clásica. Allí descansa su gran poder, su inmensa calidad que nos hace soñar en que algún día lo veremos dirigiendo una orquesta. Su capacidad singular de asir el conjunto y al mismo tiempo no omitir ninguno de los detalles más pequeños de una composición sugiere una comparación con un águila que desde su gran altura puede ver todo el horizonte, pero que también selecciona el detalle más minúsculo del paisaje. Tenemos ante nosotros una gama imponente de la montaña, pero contra ella podemos ver la alondra agitando sus alas en el cielo. Si alguien leyera este artículo, podría decir: escuchad las alabanzas, el cantar del profesor a su alumno. Richter estudió conmigo en su juventud. No me malinterpreten. Estoy orgulloso de Richter, no porque él haya sido mi alumno. Si de ello se tratara, yo también podría estar orgulloso del hecho de que me hubiera elegido como profesor. En el caso de talentos como Richter, no importa realmente con quién estudian. Una cosa puedo decir con absoluta confianza: continuaré aprendiendo del Beato Richter y lo admiraré hasta el día en que muera.
1: Con este maravilloso retrato del artista Sviatoslav Richter, hecho por Heinrich Neuhaus, creo que podríamos pasar ya a la segunda obra de nuestro programa musical, que se trata del primer concierto para piano y orquesta de Piotr Ilich Tchaikovsky. Estrenado en Boston en 1875 por Hans von Bülow bajo la dirección de Johann Lang, este es uno de los conciertos más populares dentro del extenso repertorio pianístico. Buen pianista en su juventud, Tchaikovsky no llegó a ser concertista. Sus conciertos para piano, sobre todo el primero, constituyen un lazo de unión entre los de Liszt y los de Rachmaninoff. La riqueza de los procedimientos técnicos puede hacer creer que Tchaikovsky era un virtuoso y que lo había escrito para él. Cuando, en una ocasión al finalizar el concierto, el compositor se dirigió a Nikolai Rubinstein para pedirle su opinión sobre la partitura, este solo contestó con violentas críticas. No obstante, Rubinstein cambió luego de opinión y se convirtió en uno de los intérpretes legendarios del concierto número uno para piano. Sinfonismo, virtuosismo con elementos del folclore y generoso lirismo se enlazan en esta gran partitura que desde el primer movimiento cautiva al oyente. El concierto está organizado en tres movimientos. El primero es un allegro non troppo e molto maestoso. El segundo movimiento es un andantino semplice. El movimiento final es un allegro con fuoco que podría ser una pieza coreográfica que participa de la danza popular y del ballet clásico. Sviatoslav Richter realizó una memorable versión de este concierto de Tchaikovsky con la Orquesta Sinfónica de Viena, bajo la batuta de Herbert von Karajan, grabación hecha en 1963 con una excelente toma sonora. Karajan trabaja en una línea preciosista con un virtuosismo orquestal apabullante. La lectura de Richter es profundamente sentida, de sonido rotundo y muy sutil y rico en los innumerables detalles de esta partitura. Escucharemos, pues, en la interpretación de Richter, quien está acompañado por la Orquesta Sinfónica de Viena dirigida por Karajan, el concierto para piano número 1, opus 23, en si bemol menor de Piotr Ilich Tchaikovsky.

El programa musical de este homenaje que hacemos hoy a Sviatoslav Richter continúa con la sonata para piano número 7 que compusiera el gran músico y amigo personal del pianista Sergei Prokofiev. Prokofiev nació como Richter en Ucrania en 1891 y muere en Moscú el mismo día en que muere Joseph Stalin, o sea, el 5 de marzo de 1953. Richter estrenó las sonatas número 6 y número 7 para piano de Prokofiev y luego el compositor le dedicaría su sonata número 9. Cuando inicia el primer movimiento de la sonata número 7, Richter lo hace con franqueza y decisión, pero sin agresividad o violencia. Lo que interesa al artista soviético es construir en el oyente, con sutilísimos cambios de tiempo, la organización total del allegro inquieto. La parte central es el primero de muchos momentos donde Prokofiev demanda casi lo imposible al intérprete y aquí Richter se muestra como único. De esta manera empezaba un extenso artículo David Fanning, crítico inglés, sobre la interpretación mítica que Richter había hecho en el año de 1980 de la sonata número 7 de Prokofiev en el Barbican Center de la ciudad de Londres. De la interpretación que hace Richter de esta sonata, se podría decir que es incandescente y de precisión matemática y que sitúa a Prokofiev a años luz de cualquier interpretación postromántica. Escucharemos, pues, a Sviatoslav Richter en su versión magistral de la sonata número 7, opus 83, en si bemol mayor de Sergei Prokofiev. Los tres movimientos de esta sonata son los siguientes. El primero es un allegro inquieto, el segundo es un andante caloroso y el tercer movimiento es un precipitato.

La última obra que se escuchará en este homenaje a la memoria del gran pianista ucraniano Sviatoslav Richter es el segundo concierto para piano y orquesta en Do menor, opus 18 de Sergei Rachmaninov. Este concierto sigue siendo la obra más popular de su autor y uno de los más interpretados en las salas de conciertos en todo el planeta. Rachmaninov lo tocó en los conciertos rusos de Diaghilev en París en el año de 1907. El concierto número 2 consta de 3 movimientos. El primero es un moderato, el segundo es un adagio sostenuto y la obra concluye con un allegro scherzando. En el año de 1959, Richter emprende la segunda grabación de este concierto con la Orquesta Filarmónica de Varsovia. Ya lo había grabado antes con la Orquesta Sinfónica de la Radio de la Unión Soviética. En su segunda versión discográfica, Richter se muestra introspectivo, casi angustiado, y a esta visión se le une el acompañamiento nítido y austero de la Filarmónica de Varsovia, dirigida esta vez por Stanislav Wisloki. Entre los dos artistas trazan un concierto virtuoso y exacto, pero con profundidad y expresión pujante. Escucharemos, pues, como conclusión musical a este programa, el segundo concierto para piano y orquesta opus 18 en do menor de Sergei Rachmaninov, en la versión ofrecida por Richter, quien está acompañado por la Orquesta Filarmónica de Varsovia que dirige Stanislav Wisloki.

0: Y con esta emotiva versión del concierto número 2 para piano y orquesta de Sergei Rachmaninoff, concluimos la serie de 4 programas que hemos dedicado a presentar el gran arte interpretativo de Sviatoslav Richter, pianista superlativo del cual estamos conmemorando los 10 años de su desaparición. Mis agradecimientos a Álvaro Londoño, quien nos ha acompañado en estas 4 semanas en la realización del programa. Igualmente, mis reconocimientos al doctor Marcos Reuter, quien aportó el material biográfico y de crítica musical sobre la actividad artística de Richter. Finalmente, a Jorge Benjumea por su labor muy eficiente en la parte técnica de la edición de estos programas. A ustedes, amables radioescuchas, muchas gracias en nombre de Álvaro Londoño y de quien les habla por su amable sintonía.
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cantos de despedida. Pronto a partir temiendo que la aurora a sus contrarios delatar le pueda, de pie en la escala de torcida seda suspira el joven con pesar, ya es hora. Y envuelta en la hojarasca trepadora que por los vidrios del balcón se enreda, con voz la dama entrecortada y queda retiene al dulce galán que la enamora. Tan solo el canto precursor del día de la impaciente alondra quebrar pudo del furtivo coloquio el embeleso. Ya va el alba a llegar, vete alma mía, ella gimió, y en el silencio mudo de la vencida noche estalla un beso. Como este hermoso poema de Gaspar Núñez de Arce, titulado Miniatura, que indudablemente hace referencia al idilio de Romeo y Julieta, el canto de despedida fue otro tema recurrente en los poetas y músicos de la canción de ayer. Muchas piezas de gran belleza se compusieron con esta temática y fueron interpretadas por esas voces privilegiadas de tiempos idos, obras que hoy rescatamos para el deleite de viejas y nuevas generaciones amantes de esta música. Como el repertorio es grande, iniciemos con dos piezas de gran belleza. Amor que se va pertenece al mexicano Alfonso Esparza Oteo y la escucharemos en la voz de Luis Álvarez. Recordemos su primera estrofa. Al despertar los trigales se bañan de sol, los pañuelos se ven agitar con alegre temblor y sin sentir de mi pecho se quiere salir la canción del amor que se va y que no volverá. En esta misma voz escuchemos Siempre te vas, una canción blues de Agustín Lara. Amor que se va y siempre te vas.

El compositor mexicano Marcos Jiménez compuso la canción Adiós Mariquita Linda, que fue éxito indiscutido en su tiempo e hizo parte del repertorio de cantantes tan famosos como Cueto, Moriche, Pulido, Arbizu y muchos otros. De su nombre no sabemos la explicación. Sí sabemos que este maestro tuvo una orquesta que fundó y que llamó La Mariquita. Escucharemos la versión del dúo mexicano de Rubio y Martínez. Tu partida es otro canto de despedida en el que comparten autoría Pedro Espinosa y Augusto Brandt y que interpretó bellamente el doctor Alfonso Ortiz Tirado. Adiós, Mariquita Linda, y tu partida.

Sobre versos de Francisco Villaespesa, el bogotano Jorge Áñez musicalizó en aire de bambuco el poema Ausencia, también conocido como Tu Recuerdo, y que el propio Áñez cantó con Alcides Briceño. Su primera estrofa es muy bella y dice así: Olvidar intento en vano aquella separación. Al despedirme tu mano, me arrebató el corazón. Olvidar intento en vano. Adiós, mi chaparrita, es una canción ingenua pero bella en su ingenuidad del mexicano Ignacio Fernández Esperón, conocido como Tata Nacho, que oiremos en las voces de Briceño y Áñez. Tu recuerdo y adiós, mi chaparrita.

En un fragmento de Última Lamentación de Lord Byron, así cantaba Núñez de Arce: otra vez incansable peregrino, ansioso de cruzar pueblos extraños, vuelvo a emprender el áspero camino que seguí errante en mis primeros años. Al duro peso del dolor me inclino, póstranme fatigosos desengaños, pero arrastrado a mi pesar me siento como las hojas secas por el viento. No solo a las personas se les dedicaron cantos de despedida, también a esa que se va para nunca más volver, la juventud. Adiós juventud es una canción tango que oiremos en la voz de Juan Arbizu. Y muy relacionado con esta temática está otra canción titulada Adiós sueños de gloria, de los italianos Innocenzi y Rivi, que será interpretada por Alfredo Kraus. Escuchemos Adiós juventud y Adiós sueños de gloria.

hermosos tiempos aquellos en que de pequeño con la cartera a los hombros marchaba la escuela. 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

Mientras tenemos, despreciamos, sentimos después de perder, y entonces aquel bien lloramos que se fue para no volver. Esto decía José Eusebio Caro. Dentro del cancionero colombo-ecuatoriano también existen bonitos ejemplos en el tema de las despedidas. Adiós Callado es un pasillo en el que comparten autoría Tartarín Moreira, el gran Libardo Parratoro y Manuel M. Flores. La interpretación es por el dúo de Margarita Cueto y Evaristo Flores. Y Cuando tú me dejes es una danza preciosista de Arturo Alzate Giraldo y de Libardo Parratoro que oiremos en la versión de Briceño Yáñez. Recordemos esa primera estrofa de Cuando tú me dejes. Cuando tú me dejes no te olvidaré y toda mi pena tornaré en querer. Será siempre mía y unida a mi amor, eterna has de ser como mi dolor. Adiós Callado y Cuando tú me dejes.

y dos obras de inmensa belleza son Me verás partir, que fue el nombre que se le dio a un pasillo de Carlos Villafañe y Francisco Paredes Herrera, y que cantó el dúo de Margarita Cueto y Juan Arbizu. A esta canción se le conoce además con el nombre de Nadie me espera, aunque en su versión original, Carlos Villafañe tituló su poema El

Vacío, nombre este que hace honor a la profundidad de su contenido poético. Dicen sus versos: unos se van y vuelven y al regreso encuentran en el punto de partida un amor que les da la bienvenida con un abrazo o con la miel de un beso. Otros vienen y van, y bajo el peso infausto de su cruz ensangrecida no encuentran sombra ni descanso en eso que llaman la corriente de la vida. Y yo, pobre viandante en el camino, cuando a mi propia soledad me entrego, pienso que en el vaivén de cuanto existe no encuentra mi ilusión de peregrino, ni quien cuando me voy se ponga triste, ni quien me abra los brazos cuando llego. Y del mismo tenor es ese otro bello poema en aire de pasillo, Desde la playa, de Federico Martínez Rivas y Alejandro Wills, que interpretaron tan bellamente Morichi y Patiño, y cuyas dos primeras estrofas rezan así: me vuelvo solo, ya lo ves, ninguno con mis funestos abandonos viaja, ni en la orilla que dejo me despiden, ni a la ribera donde hoy me aguardan. Viajar cansado y solo, tú no sabes cómo es de acerbo al empezar la marcha, no tener un pañuelo compasivo que nos mande un adiós desde la playa. Me verás partir y desde la playa.

Y para concluir el programa sobre los cantos de despedida, seleccionamos La Partida, una canción clásica que escucharemos en la voz de Tito Esquipa. También la cantó el gran Caruso. Adiós es una canción de Vicente Veloz y Mario Talavera que se aprecia fabulosa en la voz de Carlos Mejía. Gracias por su amable y fiel sintonía. Gracias, amigo Jorge, por tu permanente y desinteresada asistencia técnica. Continúen con UN Radio en la Onda Cultural de Medellín. Antes de escuchar la música, oigamos este fragmento de Gotas de Ajenjo del bardo Julio Flores. Cuando el sol con sus rayos desde el oriente rasgue las blondas gasas de las neblinas, si una oración murmuras por el ausente, deja que me la traigan las golondrinas. Cuando pierda la tarde sus tristes galas y en ceniza se tornen las nubes rojas, mándame un beso ardiente sobre las alas de las brisas que juegan entre las hojas. Que yo, cuando la noche tienda su manto, yo que llevo en el alma sus mudas huellas, te enviaré con mis quejas un dulce canto en la luz temblorosa de las estrellas. La partida y adiós.

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Chito Galindo, cantante uruguayo, poco conocido en su patria en sus comienzos, alcanzó gran popularidad cuando se radicó en Argentina en 1947. Allí comenzó a cantar en la radio y a realizar sus primeras grabaciones para la RCA Víctor, alcanzando gran popularidad que se incrementó al realizar giras artísticas por diversos países de América Latina y por los Estados Unidos. Él es nuestro invitado de la fecha y damos comienzo a este programa con dos de sus primeras grabaciones llevadas al disco, o sea, los boleros Esclavitud de Don Adolfo y Pedro Bustos y Franqueza del cubano Mario Fernández Porta, acompañado por la orquesta de Viere Findanzine.

Juan Carlos Speciali, verdadero nombre de Chito Galindo, nació el 17 de julio de 1924 en la localidad de Salto, considerada en esa época como la segunda ciudad de Uruguay. Desde muy niño demostró grandes aptitudes para el canto. En 1947 viajó a Buenos Aires, donde se vincula a una droguería sin dejar su ambición de convertirse en un gran cantante, viendo las confiterías y otros lugares donde presentaban espectáculos artísticos. Y acá lo tenemos nuevamente en las canciones Yo creo en ti, del mexicano Gabriel Ruiz, y Virgen de Medianoche, de Pedro Galindo, también compositor mexicano.

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En abril de 1948, el bolerista Chito Galindo se presentó a una prueba para cantar con la orquesta de jazz de Freddy Cadurra, en la que fue contratado de inmediato para debutar en la confitería Monte Carlo, ubicada en la avenida Corrientes del Gran Buenos Aires, cantando el bolero en el recuerdo del compositor Alejandro Difonso. Regresa a este espacio el vocalista con la canción de María Teresa Márquez, ¿Qué será de ti?, y el fado Foz de Galardo y Ferrao, Abril en Portugal, en versión española de Mario Clavel.

Después de la Montecarlo, Chito Galindo se da a conocer en otras confiterías, entre ellas la de Gary Chávez, Premier y Saint Maurice, en las que se convierte en un gran vocalista solicitado por sus numerosos admiradores. Les presentamos a continuación otras dos grabaciones en la RCA Víctor, la canción de la mexicana María Grieber, Te quiero, dijiste, y el bolero de Tito Gray y Mary Mood, Imposible será, acompañado por la orquesta del maestro Viere Findanzini.

para alcanzar la consagración total en Argentina, Chito Galindo, ausente de los micrófonos, logró interesar a las directivas de Radio El Mundo, en donde debuta en junio de 1949, logrando gran acogida por parte del público asistente a esta estación, y en marzo de 1950 comienza a grabar en la RCA Víctor con un son moruno titulado La Luna y el Sol. Regresa el programa este vocalista con el tema de Difonso en el recuerdo incluido en la película Marihuana con el actor español Pedro López Lagar y el bolero rítmico de Bobby Capó, Amor y Más Amor.

En 1951, Chito Galindo realiza su primera gira fuera de la Argentina al viajar a Brasil para actuar en la radio y en la televisión de Radio Tupí. Regresa a cantar en su patria y retorna a la Argentina y luego efectúa una visita a Chile, donde se presenta en Radio Minería y en Goyescas, estrenando una serie de boleros y canciones de gran belleza. Seguidamente lo presentamos en el Begin de René Tusset, compositor cubano, Tu felicidad y la clásica canción de Prevet y Ben Molar, Las hojas muertas.

0: En el mes de agosto de 1952, Chito Galindo se desplaza a Perú para actuar en Lima, su capital, en estaciones de radio y otros establecimientos públicos. Más tarde viaja a los Estados Unidos, donde es contratado para hacer varias grabaciones acompañado por la famosa agrupación cubana La Sonora Matancera en el sello Sico, y retorna su voz a este programa en la hermosa canción del chileno Nicanor Molinares, Mantelito Blanco, y la canción de Batistela, Carlos Gardel y Alfredo Lepera, Cuando tú no estás.
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Sito Galindo, el gran cantante uruguayo, cuando tenía una exitosa carrera artística y todavía se esperaba mucho de él, falleció sorpresivamente en la ciudad de Buenos Aires, República Argentina. Acá lo tenemos en otras dos grabaciones de su vasto repertorio. Ellas son Los Boleros Contigo de Claudio Estrada e Historia de un Amor de Carlos Almarán, acompañado por la orquesta de Fernando López.

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0: Este espacio ha llegado a su final. Agradecemos la sintonía, reconocimiento a don Jorge Jumea en la sala de grabación. Los esperamos para un programa similar la próxima semana.
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1: Sean bienvenidos a su programa Música al Infinito. A partir de este momento, ustedes disfrutarán de una hora con los mejores momentos musicales de todos los tiempos, ilustrados con aquellas historias que se conectan de manera extraordinaria con la música. Bienvenidos.

En el programa de hoy realizaremos un fantástico viaje a través del tiempo para descubrir las conexiones entre el escritor argentino Jorge Luis Borges y la música. Este será el tema de nuestro programa hoy en Música al Infinito.

A 120 años del nacimiento de Jorge Luis Borges, no queda duda de que la figura de este brillante escritor argentino ha ejercido mucha influencia en el ámbito cultural en general, y es obvio que lo haya sido en el ámbito literario. Hoy en Música al Infinito, en nuestro programa, queremos contarles también cómo Jorge Luis Borges influyó en otros ámbitos culturales, por ejemplo, en la música. Para el programa de hoy hemos seleccionado varias composiciones musicales tratando de incluir canciones y artistas del rock en español, especialmente argentino, y del pop. Hay muchos temas en que se refiere directamente al autor, a Jorge Luis Borges, y podríamos hacer muchas listas que tienen relación con temáticas, con cuentos de Jorge Luis Borges. Hoy vamos a tratar directamente de aquellas canciones que nombran a Jorge Luis Borges en su letra. Hemos elegido aquellas canciones que hacen una mención literal de Jorge Luis Borges.

En la canción titulada Sin tu amor, de Ariel Leira, nos trata de hablar sobre todo acerca del amor. Lo hace a su manera. Más que nada, nos empieza a enumerar parejas famosas de diferentes ámbitos. Por ejemplo, parejas de la historia: Eva y Perón, Josefina y Napoleón. Parejas de la literatura o de la ficción, como Luisa y Clark Kent. Y en el medio de todos, menciona también a Jorge Luis Borges. Hay una parte de la canción donde dice Borges con Kodama. En música al infinito escucharemos la canción Sin tu amor, en la voz de Ariel Leira.

El cantante argentino Charly García compuso un tema musical titulado Córrete Beethoven. Este tema nos llama la atención porque trata sobre Beethoven, quien fue un gran músico, pero que inevitablemente quedó sordo y luego solo podía componer piezas musicales, pero sin tener la posibilidad de llegar a oírlas. Debía imaginarlas. Por su parte, Borges fue un gran escritor que quedó ciego, por lo que él también estaba imposibilitado de contemplar su propia obra. Su única forma de seguir escribiendo fue por medio de otras personas a quienes le dictaba. Nos parece que Charly García quiso hablar en este sentido en esta canción. También creemos que lo de el título Córrete Beethoven es como decir: hola, soy un músico y vengo para triunfar en el campo. Córrete Beethoven, soy buen músico, pero deja a la nueva generación, vengo a mostrar mi música. La canción Córrete Beethoven de Charly García trae una frase en un verso de la canción que dice: Borges no soy, ciego no soy, y por eso puedo ver que me bloqueas, molestas el camino. En Música al Infinito escucharemos la canción Córrete Beethoven, canta Charly García. En esa canción se hace una referencia a Jorge Luis Borges.

El grupo de rock argentino Divididos interpreta una canción titulada ¿Qué tal? En una de las frases que incluye en la canción dice: si Borges nunca fue un bebé, haciendo referencia al escritor argentino. Lo de si Borges nunca fue un bebé termina siendo acerca de todas las cosas en la vida que siempre nos quieren dar una imagen estática, una situación que siempre nos la presenta de determinada manera hasta que termina formando parte del inconsciente colectivo de la sociedad. Y la vida no es así, no es estática, es un constante movimiento en todo. Pero a Borges casi siempre no lo muestran por medio de fotografías en las que ya está viejo y ciego. Nos muestran a Borges justamente cuando pareciera haberlo perdido casi todo, menos la vida. Murió su madre, su primera lectora, correctora, su fiel compañía, perdió su juventud, la capacidad de leer por sí mismo, la ha perdido también por culpa de su ceguera, perdió movilidad. Está casi siempre en fotos, al menos lo hemos visto en los libros y en las revistas, con su bastón que lo ayuda a caminar, y siempre ya en sus últimos años de vida. La letra de este tema, titulado ¿Qué tal?, del grupo Divididos, nos habla justamente de todo eso, la pérdida de todo lo que apreciamos o lo que nos motiva en la vida. Ese es el mensaje del grupo musical de rock en español, Divididos, con la canción ¿Qué tal?, haciendo referencia a Borges, diciendo que Borges nunca fue bebé.

En la canción Bar Imperio, el cantante Miguel Mateos nos cuenta acerca de un lugar llamado Bar Imperio, un lugar para estar con buenos amigos, disfrutando, donde poder hablar de cualquier asunto, tomándose unas cervezas. En fin, un lugar para pasarla bien. En un determinado momento en el que se mencionan, como al pasar, diferentes tópicos que hablan, quienes van a ese bar hablan de Cortázar o Borges, al hablar de temáticas antagonistas, los Beatles o los Rolling Stones, Cortázar o Borges, como quienes dirían, por ejemplo, Soda Stereo o Los Redonditos, civilización o barbarie, entre muchos otros asuntos. Es una forma de decir que entre amigos hablan de muchos temas, teniendo diferentes opiniones y posiciones ideológicas. En Música al Infinito escucharemos al cantante Miguel Mateos interpretando la canción Bar Imperio, donde hace referencia a Jorge Luis Borges.

En la canción Con la frente marchita, de Joaquín Sabina, la letra nos va relatando una historia medio nostálgica desde el inicio. Y nos encontramos nuevamente con una canción que nos nombra acerca de la escritura de Borges. El cantante y compositor menciona en una de las líneas de la canción lo siguiente: y entre citas de Borges, como al pasar. Como vemos, existen varias canciones acerca de las relaciones amorosas inolvidables y la escritura de Borges. Sin embargo, aquí en esta canción, Con la frente marchita, Borges es nombrado como un emblema de Buenos Aires, que es a lo que le canta Joaquín Sabina. En Música al Infinito escucharemos a Joaquín Sabina interpretando la canción Con la frente marchita, donde hace alusión al escritor Jorge Luis Borges.

Fito Páez interpreta una canción titulada Buenos Aires. En la letra de la canción Buenos Aires se puede apreciar una especie de oda a Buenos Aires, un constante relato de los pros y contras de la ciudad de Buenos Aires, Argentina, un sinfín de puntos a favor y contrapuntos de esta ciudad. Es como si absolutamente todo lo bueno y malo del mundo sucede en esa ciudad, en Buenos Aires. Y obviamente, si todo lo importante del mundo tan solo se encuentra en la ciudad de Buenos Aires, el cantante Fito Páez lo enumera en su canción, cuando menciona en una de las líneas lo siguiente: viven Borges, Dios y el rock and roll. En Musical Infinito escucharemos la canción Buenos Aires, del cantante argentino Fito Páez. En esa canción hace alusión al escritor argentino Jorge Luis Borges.

0: La canción titulada Este es el final de mi carrera, de Andrés Calamaro, hace referencia a Borges, pero en un sentido medio deprimente. Andrés Calamaro expresa su estado de ánimo triste y muy deprimido y lo compara directamente con Jorge Luis Borges. Se refiere llanamente a la frase dicha por el escritor en el poema Remordimiento, acerca de que él nunca fue feliz. En la canción, Andrés Calamaro dice lo siguiente: he cometido el peor de los pecados que un hombre puede cometer. No he sido feliz. No me abandona. Siempre está a mi lado la sombra de haber sido un desdichado. Haciendo referencia a que Borges nunca pudo ser feliz. Y dice Andrés Calamaro: yo también soy un desdichado. En Música al Infinito escucharemos la canción Este es el final de mi carrera. Canta Andrés Calamaro. En esa canción se hace una referencia directa a Jorge Luis Borges cuando dice: Borges nunca pudo ser feliz.
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El cantautor Ricardo Arjona compuso una canción que lleva como título Marta, en el que nos habla acerca de una joven que lleva ese nombre, Marta. Marta es una piba de La Recolecta, es decir, un barrio de Buenos Aires, y quien canta la canción se autodenomina un forastero en Buenos Aires. El cantante nos va contando qué hacían juntos. El forastero nos va relatando en esta canción cómo cantaba en la calle Florida y además iba transcurriendo su vida con su mochila, guitarra en mano y además unos versos de Borges. Y después nos cuenta cómo conoció el personaje de Marta y todo lo que iban haciendo juntos. En Música al Infinito escucharemos la canción Marta, canta Ricardo Arjona. En esa canción se hace alusión a Jorge Luis Borges cuando dice, por equipaje, una mochila, una guitarra, unos versos de Borges.

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La historia del grupo de rock argentino Salta la Banca, también reconocido por sus iniciales SLB, arrancó con un demo grabado en 2008 titulado Increíble, que incluyó la canción Vals para Jorge. En esta canción se hace referencia al escritor argentino Jorge Luis Borges cuando dice lo siguiente en una de las líneas de la canción: si nos explicaran el sentido de la vida, seguramente no lo entenderíamos. En Música al Infinito escucharemos la canción Vals para Jorge, del grupo de rock argentino Salta la Banca. En esta canción se hace alusión a una de las frases de Jorge Luis Borges.

Cuentos Borgianos es una banda de rock alternativo de Argentina formada en el año 2002. Este grupo anunció su separación en el año 2010, pero en 2012 regresaron a los escenarios con una formación como trío con músicos invitados. Este grupo tiene una canción titulada Eternidad. El estribillo de la canción tiene que ver con un texto que escribirá Borges que dice lo siguiente: si el sueño fuera, como dicen, una tregua, un puro reposo de la mente, ¿por qué, si te despiertan bruscamente, sientes que te han robado una fortuna? En Musical Infinito escucharemos al grupo de rock argentino Cuentos Borgianos cantando la canción Eternidad.

Por hoy hemos concluido esta emisión de su programa Musical Infinito. Los invitamos para que nos acompañen en nuestro próximo programa a través de los 100.4 FM Medellín. En la realización del programa, quien les habla, Álvaro Gómez. Mil gracias por su sintonía.

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20: ¿Sabías que esta frase se dice 68 veces durante esta canción, pero ¿qué significa para Red Hot Chili Peppers? Literalmente el título de la canción se traduce como dar o regalar. Anthony Kiedis escribió la letra inspirándose en una experiencia que tuvo con la música y actriz alemana Nina Hagen. Un día el cantante estaba en la casa de ella hojeando su armario y vio una chaqueta que le gustó muchísimo. La prenda era carísima, por eso a él le sorprendió que cuando le dijo que estaba brutal, ella le contestó, llévatela. Él le dijo que pues cómo se la iba a llevar si era la mejor chaqueta que tenía en su closet. Ella le dijo que por eso se la estaba regalando, que regalar cosas buenas crea buena energía, que si tienes un armario lleno y le das una de esas prendas a alguien a quien le gustó, el mundo se transforma en un lugar mejor.
21: Básicamente, que no la iba con el egoísmo.
20: A él le pareció genial esa reflexión. De Nina, él dice que aprendió muchas cosas, que le gustaba cómo ella le iba dejando perlas de sabiduría, y esa fue una de esas. Entonces vamos a 1991, cuando Red Hot Chili Peppers estaba en la sala de ensayo. Flea, Chad Smith y John Frusciante estaban improvisando con sus instrumentos mientras Anthony Kiedis trabajaba en las letras del álbum que estaban próximos a grabar. Era común que los miembros de la banda se reunieran a tocar porque sí, simplemente disfrutando el momento mientras hacían lo que les salía. Ese día Flea empezó a tocar una línea de bajo y los demás músicos se le unieron. A Kiedis le pareció increíble lo que estaba tocando Flea, así que se levantó, se paró frente al micrófono y empezó a cantar una frase que tenía escrita en su cuaderno. Cuando terminaron esa improvisación, supieron que tenían las bases para un temazo. Kiedis completó la letra de las estrofas y hay una parte específica que se la dedicó al actor River Phoenix, con quien la banda mantenía una amistad. Cuando la canción ya estaba grabada, decidieron que ese sería el primer single del álbum. Entonces la disquera le pasó el tema a una emisora de Texas que les dijo que no iban a sonar la canción, que volvieran cuando la canción tuviera una melodía. Esa era una mala noticia, porque se suponía que esa era la emisora que pasaba los temas que iban a ser grandes éxitos. Pero poco tiempo después, la estación K-Rock de Los Ángeles empezó a pasar la canción regularmente. Give It Away se empezó a hacer popular y el resto es historia. Es uno de los clásicos de la banda. Yo soy Zanahoria Mecánica para Radio UNAL Medellín. Encuentra más historias de la música en mis redes sociales. Me encuentras en Instagram, TikTok y YouTube como @zanahoriamecánica.
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23: Un saludo para todos los oyentes de Revista Música con Sonidos. Este es un espacio de difusión del movimiento artístico y cultural, con énfasis en música, pero también nutriéndose de otros universos, de otras artes. Estamos conversando con creadores, intérpretes, productores, gestores. Estamos entendiendo todo ese eslabonamiento, todo lo que pasa desde que la obra nace hasta que llega a esos públicos y a esas audiencias y se sostiene la vida, la vitalidad de esa, de ese mundo artístico. Hoy estamos con, yo diría que un gestor cultural sobre todo, o sea, especialmente un gestor cultural que pues nutrido desde el universo de la comunicación, el periodismo, también hizo música y que tuvo un camino importante en ese lugar de la curaduría, de elegir para nutrir un contenedor inmaterial, que es como nos gusta llamarlo desde la gestión, que es fue el Festival Altavoz. Y bueno, vamos a pasar un poco por toda esa quehacer, por todo ese camino de Felipe Grajales, y vamos a acompañar los bloques con música elegida por él, que dibuja su biografía. Entonces, Felipe, un gusto tenerte acá. Bienvenido de nuevo a Revista Música con Sonidos.
24: Ay, Sara, ¿qué más? Muy contenta, más porque es que sí ha sido muchos años, siempre como con Revista Música, pues como lector, como oyente después, pero también escribí ahí, entonces como muy bacano, como volver por acá después de tanto tiempo.
23: Bienvenido, Felipe. Entonces, vamos a hablar primero de esa perspectiva como director artístico, Felipe, el que selecciona, el que toma esas decisiones para nutrir el contenedor inmaterial de Altavoz durante tantos años, fueron 11 años, me estabas aclarando ahora, de un festival que se piensa en la ciudad como un entorno de encuentro con unos propósitos de convivencia, ¿sí? Pero que luego se convierte en uno de los espacios de relación entre esa oferta y esa demanda más importantes, pues con una importancia en el país y una importancia también en la región. Entonces, Hablemos un poquito de esa perspectiva como curador, Felipe, ¿cuáles eran esos desafíos que significaron elegir esas músicas, elegir esos representantes artísticos?
24: Bueno, a mí eso fue como un tiempo muy feliz para mí, de mucho trabajo, que ahorita estamos hablando de eso, porque eso decía, qué trabajo tan bravo. Pero era muy bacano porque yo siempre decía, como, uy, es que a mí me pagan por oír música, por conocer música. Entonces, digamos que había un reto muy grande que Altavoz tiene. Yo siento que Altavoz ha tenido muy buen trabajo, o sea, cuando estuvieron Mónica y Viola, cuando estuvo Caterine, Santiago Arango, ahora que está Caro, se ha hecho muy buen trabajo porque tiene que ver como con entender esos movimientos de la ciudad. Por ejemplo, yo ahorita veo que me gusta verlo ya desde afuera, pues como la gente cuando escribe, que pasa una cosa, que pasa la otra, entonces que hay polémicas por esto. Y yo digo, sí, Altavoz siempre ha sido lo mismo, pero es bacano porque es como entender el movimiento de la ciudad, cómo van llegando unos nuevos sonidos, cómo van entrando, cómo van saliendo, cómo hay unas disputas también del que quiere que lleguen nuevos sonidos, pero está también el que dice, no, yo quiero que el festival siga así. Entonces, digamos que era como Altavoz para mí es como generar ese diálogo, como entenderlo y entenderlo no solo desde la música, sino desde las identidades. Porque es importante tener hardcore en el festival, porque es importante tener metal, porque es importante tener sky reggae, ¿cierto? Porque uno diría, pues bueno, necesitamos llevar mucha gente, traigamos ciertas músicas que mueven mucha gente, y no, yo creo que parte como de otros diálogos y eso me parece muy bonito. Y es que el mismo Altavoz, que yo creo que hay algo que es maravilloso, surgió en un momento que venía Medellín como asomándose después de una época de tanta violencia, pero que fue creado por artistas. O sea, toda esta gente que venía haciendo música, pues que es que lo que fueron Ira, pues lo que son, pero lo que fueron en su momento Ira, Masacre, todas estas bandas, fueron como el cimiento de Altavoz, que se juntó con otra generación que eran Nepentes, que estaba de Bruces, estaba Providencia, pues una gran cantidad de bandas. Entonces yo creo que todo ese contexto lo ponía uno como, hey, eso es lo que estás haciendo y hacia acá es donde tenés que mirar a partir de la música. Y es como, uy, muy bacano, muy bonito eso.
23: Ahí hablabas de la importancia de unas estéticas y unos movimientos como el hardcore, como el metal, como el punk, que no solamente son la estética en sí, sino que cuentan toda esa complejidad de nuestra ciudad, Medellín, pues ampliada área metropolitana, todo lo que eso es. ¿Qué reflexiones nos puedes compartir de lo que significaba dejar un lugar para el movimiento del metal, dejar un lugar para el movimiento del punk? ¿Qué reflexiones hacían que tú dijeras, esto tiene que estar allí? No es el indicador de la convocatoria masiva y dominante, sino dársele ese lugar a estas estéticas representativas de la historia de nuestra ciudad.
24: Yo creo que esa es como una de las cosas más bonitas de Altavoz y que lo ha tenido desde que empezó, que yo creo que esos cimientos de Altavoz fueron muy fuertes, por lo que les decía, porque los músicos tuvieron que ver mucho en esa construcción y que pertenecían a esas mismas identidades. ¿Por qué me parece tan valioso? Porque son otras formas de ver Medellín, de vivirlas. Sobre todo, por ejemplo, cuando uno mira mucho esos periodos tan violentos de Medellín, el rock estuvo ahí, pero además el rock en una parte empezó a desligarse y como de manera identitaria también era, yo soy rockero y no quiero tener que ver nada con esto. O sea, a mí no me interesa ser el de la moto, a mí no me interesa como esa plata así, no estoy tampoco con el gobierno, simplemente yo quiero distinguirme de esto, ¿sí o qué? Entonces se forman unas identidades que tienen que ver. Por ejemplo, el metal para Medellín ha sido fundamental y ha sido muy importante y no es masivo. Pero yo creo que el metal, el punk medallo y todas estas músicas también han constituido una parte de Medellín y son una parte muy valiosa para cierta parte de la población. O sea, claro, la ciudad tiene un sonido que lo caracteriza, unos sonidos que lo caracteriza. Estos no son los mayoritarios, pero sí han sido muy influyentes en la ciudad, en la manera de mirarla, en la manera de contarla también, porque es que la manera en que esta gente ha contado Medellín es también una otra manera muy bonita. O sea, es la otra forma como de contar desde la violencia, desde la exclusión, desde la rabia, desde el odio, pero también desde el amor, también desde la unión. Y por ejemplo, a mí hay algo que me encanta de esa historia, y es como, que es que ante los punqueros, y ayer estaba pensando en eso, y yo era como, ay, pero ¿de dónde sale eso? Que los metaleros y los punqueros que se odiaban y eso, pues que eso pasaba. y ahora llega un festival como Altavoz y usted mete punk y metal el mismo día, no pasa nada, mete a los raperos y tampoco pasa nada. Y creo que eso ha tenido que ver con eso, y es como hey, vea, hay una ciudad, pero hay muchos puntos de vista, y esta gente tiene unas creencias que se asocian a estas músicas, porque las músicas no solo están ligadas como a un sonido. O sea, hasta, por ejemplo, yo pienso que mucha de la forma en que yo veo el mundo está mediada por la música. Ahorita que decías que vamos a oír la música de uno piensa mucho, ¿por qué a mí me gusta tanto esto? ¿Y por qué yo pienso esto? ¿Y por qué yo voy acá? Para mí, pues, que soy tan melómano, que yo creo que lo que he hecho toda la vida, yo soy muy melómano, yo sí siento la influencia de la música, y creo que esto no solo Altavoz, sino los festivales, el Rock como una 6, el Hip 4, el Revolución sin Muertos, pues todos esos festivales empiezan a configurar esas identidades y a darles un espacio, a darles una voz, a mostrarlos, a decirle a la ciudad, venga, hay otra forma de ver. No necesitamos que estés de acuerdo con nosotros, pero entender que hay otra manera de mirar la ciudad. Entonces, por eso creo que son tan importantes, por eso es tan importante que sigan en el festival, que estén, que se manifiesten, que vayan con su ropa, pues como mostrando, como si es que nosotros nos vestimos así y tenemos el pelo largo. Pues yo obviamente ya no puedo tener el pelo largo, pero los que tienen el pelo largo, los que se visten, los que se pintan, por ejemplo, esos nuevos rockeros, por ejemplo, que yo lo siento, a mí me encantan porque los pelados ya van con la cara pintada, algo que uno antes veía como en los videos, a los de Kiss con la cara pintada, y uno decía, pues eso es como para la estrella, ¿no? Ya los pelados que son fans van así normal, y es muy bacano. Entonces, como decirle a la ciudad, venga, aquí estamos también nosotros también tenemos unas propuestas, nosotros también nos construimos, nos montamos en un escenario, también estudiamos música, también hacemos canciones, también reflexionamos sobre la ciudad a partir de nuestras letras, de nuestros sonidos.
23: Muy interesante, Felipe, porque claro, es esos distintos relatos, y hablabas de emociones como la rabia, la declaración de la exclusión, todas esas emociones que estaban tan presentes en la ciudad, no es que no existan ahora, siguen siendo absolutamente vigentes, pero es la posibilidad de ver en un momento de menos acceso a la información, ver toda esa pluralidad, esas contradicciones y esa necesidad de una ciudad que se necesita contar desde esas distintas perspectivas, no solamente por el placer de que hayan distintas, sino para nutrir una mirada de ciudad, ¿cierto? Me gustaría que nos pues desde tu lugar, que es pues sobre todo, me estabas hablando ahorita del metal, del rock, ¿cuál es esa ciudad que narra ese rock en ese Altavoz que te tocó?
24: Es que yo creo que lo bonito, pues, de todas esas músicas que llegan a Altavoz es que son muchas ciudades y son muchas narraciones. Porque es que, por ejemplo, Medellín a mí me llama mucho la atención, y me gusta también que la gente reivindica mucho como sus barrios, sus lugares. Entonces, por ejemplo, si uno oye a los Alcolíricos, que es pues como que yo creo que son los más generales porque son muy tesos y porque lo han hecho muy bien, narran Aranjuez, pero por ejemplo yo oigo hace 15, uh-huh, y no sé por qué, porque no es tan presente a veces en las letras, pero yo sé que me están hablando como de la Comuna 13, sí o no, pero también tengo grupos que me están hablando como del sur de, pues yo cuando hablo de Medellín, yo creo que también hablo como del área metropolitana, entonces sí. También están los otros grupos que me hablan, por ejemplo la Furrusca, que me habla desde Caldas. Entonces yo creo que todos tienen como sus diferentes miradas, incluso las edades. En el 2023, sí, creo que sí, en el 2022 tocaron los Yetis, uh-huh, y a mí eso me pareció de lo más hermoso de Altavoz, y yo estaba viendo el concierto y yo veía a Juancho cantando con todo su combo de los Yetis, y yo pensaba, ahí está Juancho que tiene 70 y pico de años, pero como están estas letras que está cantando, ahí vienen los peluqueros y todas las letras de los Yetis, yo sentía a todos esos niños bailando, de 13, 14 años bailando, yo sentía, es que no es el Juancho de 70 y pico años que le está hablando el Juancho de 16 años que compuso esas canciones, y le está diciendo eso, y le está hablando esa Medellín de 1960 y pico de los nadaístas de Junín, uh-huh, le está hablando a estos pelados y le está diciendo, mira, es que a mí también, yo también me sentí excluido.
23: A mí me persiguieron.
24: Entonces como que esas miradas de la ciudad, por ahí digo, entonces le hablan desde, y es como, hey, nos empezamos a encontrar, los que tocan, entonces se montó una banda de mocor. entonces también salen y que con sus angustias como muy personales, como muy interiores, como es que a mí me duele esto y estoy triste por eso. En la adolescencia, por ejemplo, que el amor nos da tan duro, entonces también cuentan esa parte de la ciudad que es ese desamor del peladito que usted ve por ahí llorando, borracho o un poquito hasta más grande porque lo dejaron, pero también entonces están los punqueros que cuentan que lo hicieron una requisa y lo trataron mal. Entonces yo creo que es como todo ese relato de ciudad como que se va construyendo con pequeñas historias, como que todos se montan y van contando como su historia, incluso también entonces los otros que dicen, no, es que a mí sinceramente yo quiero contar ese otro tipo de cosas, o sea, no me llama la atención contar la historia de Medellín, que también es contarla, es decir, como es que yo quiero irme más allá, quiero, no sé, quiero hacerlo más poético, más romántico o más comercial, que todo es muy válido, muy más político, no sé. Entonces yo siento que es como que hay un poco de narraciones, un poco de escritos que le configuran a uno. Es una ciudad muy grande con muchas miradas y como que todo el mundo va llegando y va trayendo su cosita y uno empieza a construirse como, ah, sí, mira. Y a mí alguna vez leí un libro de Daniel Barenboim que me pareció muy bonito, es que se me olvidó el nombre del libro, pero él decía que eso era lo importante de la música y él hablaba como de la armonía. Y él decía, es que son diferentes voces que son lo que construye. Entonces, cuando usted está acostumbrado a eso, usted tiene la capacidad de oír muchas voces. Y con todas las voces que oye, usted termina construyendo algo. Y eso yo creo que se logra en este tipo de espacios.
23: Es un lugar para la pluralidad. Estamos en Revista Música con Sonidos, con Felipe Grajales, desde su lugar como curador, como director artístico, desde su perspectiva y universo, como también intérprete de música, conversando sobre lo que significaba estar en ese lugar privilegiado de escuchar y elegir, y cómo eso le ha permitido una lectura de ciudad, y que pues una ciudad que tiene y cuenta con un espacio de encuentro de ese tipo es un indicador interesante y un lugar interesante de pesquisa y de tomar el pulso de lo que está pasando allí, no solamente como entorno protector, sino también como activador de circulación. Ahí ya se llegan pues otras reflexiones más desde la gestión cultural, pero acá hay sociología, acá hay antropología, acá hay una cantidad de cosas que confluyen allí. Vamos con dos canciones, dos obras que hacen parte de la biografía de Felipe. Felipe es melómano y vamos a escuchar A Day in Life y Like a Rolling Stone de Bob Dylan. Y en tus palabras, Felipe, ¿qué vamos a escuchar? Porque son, bueno, tu selección.
24: Hay una cuestión, pues, que yo siempre digo, no me hablen de los Beatles, que me pierden. O sea, soy muy cansón con el tema, soy enfermo por los Beatles, que con la experiencia he notado que los que son fanáticos de los Beatles somos así, somos como súper enfermos y queremos verlo todo, saberlo todo, exploramos. Entonces, para mí los Beatles, pues, son como... Sí, son como la piedra angular de la música, pues incluso para mí, a mí me hablan de Paul McCartney y John Lennon y yo, sí, es que estos son los que construyeron. Y es que esta gente, sí creo que, pues a ver, es que la sola historia, son manes que nacen en los bombardeos de la Segunda Guerra Mundial, ¿sí o qué? Y se paran en el mundo a decir como, hey, no, hay otra forma de ver el mundo, o sea... Pues que no son ellos solamente, pero se convierten como en esa voz de toda esa gente que es como ahí, venga, hay otro mundo posible, hay otra posibilidad. Nosotros crecimos en esto, pero no es lo único, vamos a hacerlo y a partir de la música vamos a llevar este mensaje. La segunda canción, que es Like a Rolling Stones, de hecho para mí yo creo que estas son las dos canciones más importantes del rock y fue avalado por la revista Rolling Stone, que en sus diferentes ediciones ha sacado la una o la otra como las canciones más importantes del rock. Like a Rolling Stone, que es Bob Dylan, pues un letrista impresionante, amigo de los Beatles, fue el que los puso a fumar marihuana y el que además una vez, el que también los chuzó, porque una vez les dijo como, hey, venga, ¿y ustedes van a seguir escribiendo pues puras cancioncitas de amor o qué? A ver, ¿qué más van a hacer? Y entonces ahí es donde los Beatles empiezan a dar como un cambio como en las letras que pasan, pues que eran los pelados ingleses, Love Me Do, a empezar a entrar como ya en otro mundo de letras. Pues que a los que de pronto no han entrado mucho a los Beatles, yo les recomiendo que entren y que busquen el disco que más se acomode, porque es que todos son diferentes. O sea, a mí me dicen, no, es que a mí no me gustan los Beatles, y a mí yo como... ¿Y qué Beatles no te gustan? O sea, los del White Album o los del Abbey Road, o cuáles no te gustan, pues, como, porque es que es como que para mí son como bandas, es una banda que es como lo mismo, pero completamente diferente. Entonces, como que... Y A Day in the Life es una canción que además tiene dos cosas. Eran dos canciones. Una parte la escribe Paul McCartney y es muy macarniana. Pues como amable eso, es un pelado preparándose para el colegio. Y la otra es, la escribe John Lennon. Y en la producción dice, no, juntemos las dos canciones. Van a notar que son como el inicio, la parte de la mitad y el final son muy diferentes. O sea, el principio y el final son muy parecidas, la parte de la mitad es muy diferente. Entonces me gusta eso porque es como Beatles en su esencia pura. Y de experimentación, hay una orquesta sinfónica donde les dicen como, vamos a hacer el puente, ¿cómo unimos estas dos canciones tan diferentes? No, coja una sinfónica y póngalos a que hagan una escala cromática, pero que cada quien arranque donde le dé la gana. Y vamos a, no me acuerdo cuántos tiempos son, vamos a llegar ya y termina. Entonces todo el mundo, pero ahí como los músicos sinfónicos, como los músicos clásicos, como ahí, pero venga, hágale tranquilo, o sea, háganos caso, créanos, y hacen eso y la logran, pues. Entonces,
0: bueno, vamos con esas dos canciones muy importantes para la biografía de Felipe Grajales. Estamos en Revista Música con Sonidos por Radio UNAL Medellín. Ya regresamos.

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1: Seguimos en Revista Música con Sonidos. Estamos con Felipe Grajales. Este es un espacio de difusión del movimiento artístico y cultural, no solamente desde la perspectiva de los creadores, sino también todo ese eslabonamiento. Y hoy desde el lugar de un gestor cultural que ha cuidado la selección de contenidos, de espacios tan determinantes, tan importantes como el Festival Altavoz, y obviamente pues ha tenido también voz en otros espacios artísticos de la ciudad. Felipe, hablemos de cómo participa tu universo periodístico en este ejercicio.
2: Es que yo creo que toda mi vida ha girado en torno a la música y como que todo ha sido llevado a eso. El periodismo, por ejemplo, para mí le da a uno una capacidad de mirar las cosas desde muchos puntos de vista. O sea, como que las canciones, los grupos, me ha permitido hablar con mucha gente y tratar de entender todo ese contexto. Porque, por ejemplo, a mí en la música, yo siempre he sentido que el contexto es tan importante que yo les cuento. O sea, a mí me pasa, hay veces que hay canciones a las que no le he puesto cuidado, y como que por alguna razón llego al contexto de la canción y como que me raya y quedo como, ¡ay, güey madre! Es que yo nunca había entendido esto. Y como que se me vuelve una canción muy importante en la vida. Entonces creo que el periodismo me ha permitido, primero, pues hablar con mucha gente, y segundo, como entender esa historia, ese contexto, como todo lo que hay allá. Es que una canción no es una canción simplemente, es como que hay un mundo más allá de esa canción. A mí esos mundos me encantan, los que uno hay veces. A mí me gusta mucho explorar como en las canciones que me gustan, de dónde vienen, por qué esta gente, por qué resultó diciendo esto.
1: Y Felipe, pues ahorita nombraste que te ha pasado todo un cambio de relación con las obras a partir de esa historia. ¿Alguna que nos puedas traer y recordar? ¿Alguna de esas obras musicales que cuando supiste la historia adquirieron otro significado distinto?
2: A ver, yo creo que no sé si tanto la historia, pero por mucho tiempo a mí no me gustó Stairway to Heaven de Led Zeppelin, que es de las canciones más grandes del rock. Como que, ¿por qué? Yo creo que tenía que ver que yo era niño, yo crecí oyendo Veracruz, y en Veracruz era música para soñar despiertos, y eran las baladas. Entonces, cuando uno ya empieza a crecer un poquito, ya le coge pereza a eso, porque uno ya va buscando su identidad y se vuelve uno que ya menos comercial. Pues, a mí me gusta mucho la música comercial también, ¿no? Pero en ese tiempo uno quiere ser adolescente más. Y como que esa canción que oía tanto en Veracruz y como que en música para soñar despiertos, como que no, o sea, como que... Cuando un día me puse a oírla, pues estaba en un bar y estaba solo. Cuando en los bares daban videos, pues ponían videos.
1: Sí.
2: Y empecé a ver el video de esta canción y entendí, como que ya me puse a mirar la letra y ya como que me metí más en el universo Led Zeppelin y entendí quiénes habían sido estos manes, de dónde salen, lo que construyen. Y fue como fue madre. Y me gusta mucho Led Zeppelin, no es mi banda favorita, pero como que el solo haber entendido ya como lo que significó Led Zeppelin y Stairway to Heaven, fue como que yo ya la oigo y para mí, pues, ya sí es lo que tiene que ser esa canción, que es una de las canciones más importantes de la historia del rock. Y sí creo que ese contexto, pues haberla visto en ese momento me ayudó. Y como ese golpe de, como, en realidad, o sea, en serio, nunca le habías puesto cuidado a esta canción tan importante, porque pues como que yo la oía y la dejaba pasar. Y como conocer ese contexto, como que me dijo como, uy, no, sí.
1: ¿Qué entendiste? ¿Qué entendiste de esa obra en específico?
2: A ver, entendí como el momento de Led Zeppelin, el momento en que estaba el rock, pues que estaban todavía los Beatles, pues que estaban los Rolling Stones, pero que llegan unos manes como con un sonido más fuerte, un sonido más crudo, como con esas guitarras, que todavía a mí me parece, por ejemplo, que es una letra muy, muy Dylan, pues como muy influenciada por Dylan, pues como en cierta medida, pero sí siento que esta gente llegó diciéndole al rock, hey, necesitamos meterle más fuerza a eso. Bueno, ya estaba The Who también, todo el mundo venía experimentando, pero estos sí fueron los que llegaron a decir, vamos a darle duro a esto, vamos a meterle fuerza, vamos a meterle... como otro sonido. Entonces creo que eso me encantó de Led Zeppelin y como ese contexto ahí.
1: Felipe, pues no solamente has trabajado, pues tuviste una formación en el tema de comunicación y periodismo, también has tenido unos estudios posteriores. ¿Cuál es esa resonancia que todavía te acompaña de esas reflexiones posteriores a tus estudios de pregrado en relación con todo este movimiento de la música?
2: A ver, por ejemplo, particularmente, que eso me gusta mucho, las ciencias políticas. Yo hice una maestría en ciencias políticas y en esa serie me le metí del todo a la música. De hecho, vivo, parte de mi vida hoy es como tratar de escribir algo sobre eso. Escribo, no me gusta, vuelvo y escribo. Y es porque a partir la música está muy ligada a lo político y no desde el tema partidista. Pero hay una parte fundamental, una parte que a mí me encanta, y es de la circulación de discursos que no son atendidos como en la esfera pública oficial. Es decir, la música ha hablado de los temas que los grandes medios no han querido hablar y los han puesto a circular y los han puesto a sonar. O sea, por ejemplo, yo me acuerdo en Medellín en la época de tanta violencia y había un festival que era el antimilitarismo sonoro.
1: Uh-huh. O Antimili, sí. Sí, y el underground.
2: Sí, el underground, todo esto. Y uno era como ahí, pero ¿a quién se le ocurría en el 2000 hablar de que Colombia no fuera militarizada? A nadie, a unos rockeros. Y hay otro tema que a mí me encanta. Aquí hubo una recopilación en los 90 que se llamó Grito Antitaurino. Uh-huh. Entonces uno decía, en el 89, póngase en el 89, imagínese a los de Ira y a otros 10, 15 punqueros protestando contra las corridas de toros, o sea, un evento donde iba el alcalde, si el presidente estaba en Medellín, iba el presidente, iba la señorita Colombia, iba el obispo, o sea, todo el poder iba a una corrida de toros. Y uno si se para en el 89 dice, y estos manes, no pierdan el tiempo, pues, o sea, ustedes no van a hacer ningún cambio aquí. Y hoy los que quieren las corridas de toros son minoría, o sea, bueno, y además lo que les decía a los grandes medios, todos los periodistas más importantes de Colombia eran fanáticos de los toros, o sea, los Amper, los Santos, eran así, pero enfermos por las corridas de toros, entonces tenían todos los medios a disposición. Y estos punqueros empiezan a hacer música, empiezan a decirle a la gente, hey, ¿te has puesto a pensar lo que significa el sufrimiento
1: de un animal? Generan la reflexión, claro.
2: Y hoy es como si lo más normal es el antitaurismo, o sea, es más normal el antitaurismo que la afición a la tauromaquia. Entonces como que en la música como no es lo único, pero sirve como para llevar esos discursos y decirle a la gente lo que les decía de los Beatles, decir es un mundo diferente, o Bob Marley, o The Clash, o pues aquí en Medellín, pues que los mismos Ira, Los Sucios, Bajo Tierra, pues...
1: Hacer como esa reflexión, Felipe, de cómo el haber, el que el artista se haya tomado la palabra en ciertos momentos específicos, que cuando miras, le haces el zoom al momento, como lo estás describiendo ahora, dirías, bueno, no va a pasar nada, pero realmente fue una semilla que se fue quedando. Felipe, vamos a escuchar dos canciones más de tu biografía, elegidas por Felipe Grajales. Vamos a escuchar Destruye de Ilegales y Vagabundear de Serrat. Y de nuevo la palabra a ti.
2: Listo, voy a empezar por Vagabundear. Y es porque mi papá lo mataron cuando yo era muy niño, pero mi papá era muy melómano también y yo era muy apegado a él, y como que para mí Serrat siempre es él, entonces yo soy enfermo por Serrat, es otro de los artistas que me encanta, lo oigo mucho, pues como que yo tengo muy presente de mi papá la música y los libros que recuerdo que él leyó, o sea, y como que son parte de mí y los asumí como mi herencia, entonces para mí Serrat me encanta, pues, y esta canción Vagabundear, pues, que volviendo al tema de lo que dicen las canciones, mi patria y mi guitarra la llevo en mí, una es fuerte y es fiel, la otra un papel, o sea, como, pues, la patria un papel. Eso es una construcción ahí, entonces me encanta. Y bueno, y Destruye Ilegales, porque Ilegales fue como una de las primeras bandas que me llevó al punk, porque, pues, como les decía, yo iba a Veracruz Estéreo y esta música era como punk que sonaba en Veracruz. O sea, yo no tenía acceso a más. O sea, yo en Sabaneta habían unos punqueros, incluso, pues, conocí a algunos, pues, y ponían su música, pero no era como que le prestaran a uno la música ni nada. Entonces, como que para mí Legales fue como esa primera banda de punk que me gustó mucho y que luego tuve una historia con ellos porque vinieron a Altavoz, luego hicimos acá otro festival que se llamó La Fiesta y me hice como buen amigo de Jorge. Entonces, como, pues, y Jorge murió el año pasado y como que es una banda que yo pensaba, yo fue madre, que tiene que tener una banda para que uno le guste de los 9 años hasta los 48 años. ¿Sabes? Que eso es mucho tiempo para que usted se siga identificando con una banda. Es una relación muy bonita. Y algo que acabo de caer en cuenta, y es que me dio risa porque Jorge me contó una historia y era de otra canción de Ilegales que se llama Soy un Macarra. Y él era por tirárselas a Serrat precisamente, porque la canción de Serrat, hay una canción que dice: soy Palomo Torcaz, dejadme en paz, uh-huh. Hacen vagabundear. Y en un macarra, soy un macarra, soy una hortera, voy a toda esta por la carretera. Y Jorge me contó que fue como que dijo: no, es que este man cantando es que soy un palomo torcaz. Y yo dije: no, nada, yo soy un macarra, yo soy un palomo, yo soy un macarra. Entonces acabé pues como que
1: cada vez
2: que
1: me gusta,
2: como que me acordé de eso.
1: Felipe, muchas gracias. Vamos con estas dos obras. Felipe Grajales, gestor cultural con amplia experiencia en el tema de curaduría, periodista con un estudios en todo ese tema de políticas, de la relación también de la música y la política. Vamos con estas dos canciones y ya regresamos a Revista Música con Sonidos por Radio UNAL Medellín.

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1: Seguimos en Revista Música con Sonidos. Este es un espacio de difusión del movimiento artístico y cultural, con énfasis en música, no solamente lo que sucede en nuestra Medellín, en nuestra área metropolitana, también de otros territorios que llegan a través de sus manifestaciones artísticas. Felipe Grajales, con él hemos estado conversando sobre su perspectiva como curador, luego de cómo su universo periodístico y sus estudios en políticas también le generan y le contribuyen a su reflexión. Hemos hecho un diálogo con música elegida por él, que lo han acompañado, como la música de los Beatles, de Bob Dylan, de Ilegales, de Serrat. Y vamos a hablar en este tercer bloque, de Felipe, el lugar de lo público, ¿sí? Que estás ahí ahorita, traías la reflexión de cómo en el marco de lo oficial suceden una cantidad de relatos y se siembran unas nuevas propuestas de repensar ese proyecto cultural de una ciudad y de una sociedad. ¿Y cómo vives tú ese lugar de lo público y qué significado tiene para ti haber cuidado y haber protegido todo este?

0: Movimiento plural que ha sucedido allí en festivales como Altavoz y como otros en los que también has tenido pues una voz de curador.
1: Bueno, yo creo que es que el papel de lo público en la cultura es muy importante y era por lo que hablábamos, porque es que yo creo que la industria está muy bien, pero la industria se preocupa por un tema particular y tiene que ver con lo económico. Y está muy bien porque si no, los Beatles no hubieran sido los Beatles. Pues, o sea, yo no tengo como esa satanización con la industria, porque creo que la industria ha sido muy importante. Y aquí en Colombia, pues yo creo que somos tan ricos musicalmente y hay mucha música que logró hacer cosas muy muy importantes a nivel mundial por la industria.
0: Sí, que a nosotros pues nos ha gustado también llamarlo como ese mercado dominante, ¿cierto? Que lo tiene por sí solo.
1: Pero yo creo que ahí es donde lo público tiene que entrar, porque también hay que proteger otras manifestaciones que no necesariamente son masivas y que no van a generar esa cantidad de dinero, entonces no tienen esa atención que tiene lo público, porque pues Shakira no necesita, pues, o Karol G, o pues no necesita ya que lo público le meta. Pues de hecho, aquí les digo, yo estoy en contra, pues, como que un concierto de ella lo patrocinen entidades públicas, porque yo digo, pues, a ver, habiendo tanto, o sea, esta gente tiene una cantidad de patrocinios, de plata y de todo, y uno dice, como lo público tiene ya otro. Porque es que nosotros necesitamos cuidar nuestro patrimonio, porque es que la cultura es lo que nos cuenta, lo que dice que es donde estamos. Entonces tenemos el metal, pero también tenemos la música del Cauca, la música de Pasto. Por ejemplo, a mí hay algo que me llama mucho la atención, es, por ejemplo, nosotros no conocemos casi nada del Guainía, de Guaviare, de todas esas zonas, y creo que es donde tiene que entrar lo público. Y es, hay que preservar eso, y creo que el recurso público tiene eso, además porque también hay mucha gente interesada. Entonces, primero es nuestro patrimonio, es nuestra historia, han sido nuestros sonidos, lo público tiene que protegerlo, pero además hay otra gente que también, porque ahorita que hablabas de eso, como hay un mercado dominante, hay un problema gravísimo, y que creo que lo público puede ayudar y ayuda cuando ha podido, como con ciertos festivales o ciertos modelos de exposición, también mucha gente de lo independiente que lo hace la revista Música, y es que lo comercial tiene muchas posibilidades de llegarle a la gente. Lo que no es tan comercial, no. Entonces yo creo que sí hay una responsabilidad en decirte, mira, esta música también existe. Puede que te guste o no, o sea, no te vamos a obligar, pero por lo menos tenés que oírla, porque hay mucha gente que, yo estoy seguro que hay mucha gente que cree que la música solo existe dentro de ese ámbito comercial, dentro de ese ámbito dominante, y eso me parece a mí como muy triste, y es como sí, puede que
0: se le reduce, se le reduce su mirada, sí.
1: Exacto, eso, ahí lo dijiste como perfecto, no, nunca lo había pensado, sí, se le reduce, y yo creo que lo público tiene la capacidad, pues porque tiene el músculo, pero además la obligación de ampliarlo, decirle como oíste, tenés que oír a De Mar y Río. Puede que te vaya a gustar o no, sí, o que puede que te guste De Mar y Río o que no te guste, pero oírlo, sabe que existe, y yo creo que eso es una responsabilidad.
0: Y acá una reflexión interesante también, y es que el hecho de que lo público esté presente en ese marco de derechos no quiere decir que esté condicionando la voz del artista, ¿sí? Y es allí donde el artista debe estar en coherencia, porque tenemos una evidencia en que lo público ha estado allí nutriendo, pero el discurso del artista está transparente y claro con lo que tiene para contar. Entonces, necesariamente lo público no interfiere negativamente en la obra, sino al contrario, le permite existir a la obra. Felipe, vamos a escuchar dos obras más elegidas por Felipe. Yo sé que acá hay solamente un 1% de todo lo que es Felipe. Yo le agradezco mucho su selección. Y vamos a escuchar El Aguijón, de Fabulosos Cadillacs, y Calavera de Burkina, una de las agrupaciones donde Felipe fue músico y participó. ¿Qué van a hacer estas dos canciones?
1: Bueno, es que me puse a pensar y yo, madre, como que no está Charly García aquí, bueno, como que no está The Clash aquí, ¿verdad? Pixies, Bob Marley, ¿verdad? Como que hay un poco de cosas que no están. Pero yo creo que los Fabulosos sí han sido muy, muy importantes. Otra banda que lo mismo que los Beatles es, ¿cuáles Fabulosos caen? ¿Los de La Marcha del Golazo Solitario, que es un álbum de jazz? ¿O los de el... ay, se me olvidó, los del León, que es donde está esta canción, El Aguijón. Porque los Fabulosos Cadillacs, yo creo que es porque sí tienen unas relaciones de amistad muy fuertes. Porque mis amigos, nos tocó la época donde los Fabulosos todavía eran como medio underground, entonces conseguir los discos de los Fabulosos eran muy difíciles. Y yo creo que nos rayaron mucho porque era una banda muy punkera, pero tocaban ska, pero también con un discurso muy fuerte, pero también se metieron al mundo comercial y les fue muy bien ahí. Lo que decía, nunca resignaron su discurso, siempre fueron los Fabulosos Cadillacs. Y como que también es una banda que ha estado muy presente en mi vida y que musicalmente sí nos influenció impresionante. O sea, yo creo que aquí en Medellín el ska y mucha parte del rock fue influenciada por los Fabulosos Cadillacs. Y Calavera, que es una canción de Burkina, y ahí yo creo que denota la influencia de los Fabulosos Cadillacs, pues impresionante. Y quise que fuera esa canción. Primero, pues Burkina, que es un grupo que yo quiero mucho. Pues toqué con unos músicos que yo todavía digo, esta gente como estaba Lucas Tobón, Johnny Trompeto, uh-huh. Erwin, Alex Arcila, ¿no? Pues una cantidad, uh-huh. Julián Zapata, que es percusionista, pues director de orquesta, y yo decía como, ¿y esta gente qué hace? Y bueno, y Juan Pablo López, que hablando del tema de amistad, que fue guitarrista de Burkina y se murió hace un año y medio, que a todos nos duele horrible, pues porque lo queríamos mucho. Entonces creo que hay un tema, dos temas, la influencia musical, la influencia política, y tres temas, y el tema de la amistad. Y Calavera, que la quería tener primero porque tiene ahí como esa relación con la banda, pues una canción como de los años 2000, fue una canción que escribí luego de leer Aire de Tango, que a mí ese libro pues sigue siendo, se lo recomiendo a todo el mundo, a la gente que oye este programa le encanta también la literatura y la música, entonces Aire de Tango yo creo que entiende uno en Medellín de una época, pues y la relación con el tango, y entonces uh-huh. me escribí esa canción e invitamos a Camilo Suárez, que uh-huh. ha sido una gran influencia también en mi vida musical, que cantante de Bajo Tierra y de Parlante. En ese tiempo era Bajo Tierra, en ese tiempo no existía Parlantes. Y para nosotros Bajo Tierra, pues para mí sigue siendo una banda que me emociona mucho. O sea, como que yo digo, ay, Camilo es de Bajo Tierra, pues como lo digo con muchos músicos de acá. Y Camilo dijo, ah, sí, vamos a cantar. Y nosotros como, ay, hey, esta canción la va a cantar Camilo también. Entonces quería como que fuera esa canción.
0: Felipe, muchas gracias. Néstor, gracias por tu trabajo allí en el máster. Mi nombre es Sara Melguizo Gavilanes, directora, realizadora de Revista Música con Sonidos en Radio UNAL, todos los domingos, 11 de la mañana, a las 11 de la mañana por el 100.4 FM, www.radio.unal.edu.co, con repetición al día siguiente a las 8 de la mañana, y queda allí alojado en el micrositio, para que se conecten y le sientan el pulso al movimiento artístico cultural. Un gusto tenerte acá, gracias por tu conversación y gracias por compartirnos la música de tu biografía.
1: Ay, Sara, no, muy contento acá porque sí, hablar de lo que nos gusta, y pues y vos y yo que hace tiempo, no, que siempre sacábamos tanto tiempo para hablar, como que bueno, había que hace mucho tiempo no hablábamos y eso también me alegró mucho.
0: Lo mismo, Felipe, gracias, nos vemos pronto.

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viola, Enrique Lanó en violín y Fernando Romano en contrabajo. Luego expresó su moderno y controvertido mensaje instrumental por medio de un trío que junto a su bandoneón compusieron Rodolfo Alchurrón, guitarra eléctrica, y Fernando Romano, contrabajo. Volvamos a escuchar la música del maestro Eduardo Rovira, Ciudad Tango.

Bueno, otra de las figuras renovadoras de la música del tango es el maestro Rodolfo Mederos, bandoneonista, director y compositor de allá de la provincia de Córdoba. Con motivo de la presentación de su primer disco, que incluía temas de Piazzolla y Cobian, además de creaciones propias, el crítico Eduardo Lagos anotó con entusiasmo: maneja el contrapunto como un buen polifonista y se divierte con esquemas rítmicos variados.

sin buscar sorpresas en los cambios inesperados de compases, como melodista, prefiere frases cortas repetidas en secuencias separadas por intervalos de cuarta, tendencia que también deleita a Piazzolla. Su tarea de arreglador es de primer orden, pues con los limitados recursos de un cuarteto consigue mantener siempre interesado al oyente y no con remanidos efectos baratos, sino con una variada gama de incursiones por el terreno donde manda la calidad. Pues bien, vamos a escuchar entonces al maestro Mederos. Esto es con un quinteto por allá en la década del 90, dedicado a su hijo, un tanguito para Valentín. Y más adelante escucharemos Nuestros Hijos.

Estamos en Tanguedia de Radio UNAL, Bogotá 98.5 FM, Medellín 100.4 FM, a través de la web radio.unal.edu.co. Quienes deseen escribirnos pueden hacerlo a nuestro correo tanguedia@unal.edu.co. Estamos llevando a cabo este programa sobre los otros renovadores del género musical, el tango. Parecía que Piazzolla no se había equivocado cuando, tras escuchar al conjunto de Mederos en Córdoba, lo convenció de viajar a Buenos Aires y dejar atrás la biología, cuyos estudios tenía muy avanzados. Hasta ese momento había dividido sus entusiasmos entre el bandoneón, la universidad y el cine. Hacia 1960, el octeto Guardia Nueva, bajo su dirección, demostraba a los cordobeses que Piazzolla ya tenía discípulos. Volvemos con dos temas del maestro Rodolfo Mederos: Un viaje en taxi y más adelante el famoso tema de Gardel y Lepera, El día que me quieras.

Bien, estamos en Tanguedia de Radio UNAL, Bogotá 98.5 FM, Medellín 100.4 FM, a través de la web radio.unal.edu.co, en este homenaje a los otros renovadores del tango. Hoy el turno corresponde al maestro Orlando Trípodi. El nombre de Orlando Trípodi se debate en una curiosa paradoja: la admiración de los músicos de tango y al mismo tiempo el desconocimiento general, una situación cuyos vértices pudieron ser, por un lado, el reconocimiento histórico de figuras como Eduardo Rovira, Héctor Artola, Attilio Stampone, Néstor Marconi, Mauricio Marcelli y Hugo Romero. Y por el otro, la elipse en algunos libros de historia del género. Y por el otro lado, la elipse en algunos libros de historia del género. Vamos a escuchar de inmediato entonces al maestro Orlando Trípodi con una obra suya, tema concertante. 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

Bien, sin embargo, la obra del maestro Trípodi, arreglador, compositor y director sanjuanino, que nació el 25 de febrero de 1927, participó en múltiples formaciones, tanto en la eclosión del tango como en la crisis posterior, en una línea evolutiva que incluyó a la típica de Miguel Caló y a la orquesta símbolo de Osmar Maderna. Pero Trípodi también acompañó a cantantes como Roberto Florio y Jorge Durán y a María de la Fuente. Con notable formación, concepto moderno y personalidad singular, su estilo constituye una expresión exquisita del tango sin perder el sabor del género y un parecerse a nadie. Según define la investigadora del tango Nélida Rucchetto, él representa la sabiduría de aquellos que cuanto más conocen de música, más borran. Recuerdan que Piazzolla, cuando le hacía los arreglos a Pichuco, llegaba Aníbal Troilo Pichuco con el borrador, con la goma, y llegaba y le borraba de todos los arreglos que le había hecho Piazzolla. Bueno, quedaba como en la mitad. A eso se refería la señora Nélida Rucchetto. Yo los invito a escuchar al maestro Trípodi con este hermoso tango Universo.

Bien, amigos, agradeciendo su deferente audiencia, nos despedimos. Estuvimos con ustedes en la asistencia técnica Isabela Rodríguez, en la presentación y realización Roberto Aroldi. Hasta el próximo tango.

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1: Amigos, bienvenidos de nuevo a una nueva emisión de nuestro programa en 2x4, una puerta abierta al universo del tango. Para el día de hoy les traemos una cancionista que tal vez no sea muy conocida en nuestro medio, pero hizo unas grandes grabaciones. Se trata de María Garay. Su nombre completo era María del Carmen Garay. Nació el 24 de agosto de 1941. Ella nació en la provincia de Oliva, en Córdoba, Argentina. Fue dueña de una voz agradable y sostenida, por momentos con un delicado matiz criollo y arrabalero, en otros con una notable fuerza dramática. Interpreta un repertorio interesante que combina tangos clásicos con los de última generación. Vamos a escuchar pues a María Garay. Primero nos va a cantar Aún en pecado. Y aquí María Garay tiene el acompañamiento de la orquesta de Omar Valente. Y esta misma orquesta la va a acompañar en el siguiente tema que vamos a oír, que se llama Yo no merezco este castigo.

María Garay con su familia se fueron a vivir a la ciudad de El Plata, que fue prácticamente su patria o su tierra de adopción. Y es allí donde inicia su carrera artística en 1969. Al año siguiente participa en el cuarto Festival de Canto Argentino en la ciudad de Balcarce, que es en la provincia de Buenos Aires, siendo consagrada como revelación del festival. Logro que ratifica poco a poco después cuando gana el Gardel de Oro en la sexta Fiesta Nacional de Tango en la ciudad de La Falda, que es en la provincia de Córdoba. Es importante destacar la conformación del jurado que estaba allí en ese concurso, y estaban figuras como Eladia Blázquez, Hugo del Carril, Homero y Virgilio Expósito y Chabuca Granda. Miren pues la calidad del jurado. Escuchemos de nuevo a María Garay. El tema que nos va a cantar a continuación se llama Cordón y tiene también el acompañamiento de Omar Valente. Prácticamente los temas que vamos a escuchar hoy tienen el acompañamiento de Omar Valente. Cuando termine Cordón, escuchemos Un poco menos que morir, por supuesto en la voz de María Garay.

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A partir de aquel momento, pues, comienza su etapa profesional. El canal 11 de televisión la contrata para sus programas Ronda de Ases y Buenas Noches Buenos Aires. Dos figuras del tango fueron sus padrinos en aquellos programas. Fueron nada más y nada menos que Alberto Marino y Alba Solís. En 1974 participa en La Casa de Carlos Gardel junto a Floreal Ruiz, Alberto Marino, Hugo Marcel, entre otros. En el verano de ese mismo año se la podía escuchar en los escenarios marplatenses, compartiendo elenco con grandes figuras como el cantante español Pedrito Rico, también estaba Roberto Goyeneche, Rubén Juárez y Néstor Fabián, solo por nombrar algunos de los que estaban en aquellas presentaciones. Escuchemos de nuevo a María Garay, acompañada en los dos temas que vamos a presentar por la orquesta de Omar Valente. Oigamos primero Destino de Flor, y cuando este termine, escuchemos Tus Viejas Palabras.

La noche de Buenos Aires la ubica en los mejores locales, alternando sus funciones con Caño 14 y el Viejo Almacén, y también con giras por el interior de la Argentina, Chile y Uruguay. Pero su consagración definitiva ocurriría en diciembre de 1976, cuando debuta en Grandes Valores del Tango. También fue invitada por Eduardo Vergara Leumann a su Botica del Ángel. Escuchemos de nuevo a María Garay. Primero escuchemos Dolor de Piel. Acá también está acompañada por Omar Valente. Posteriormente nos va a cantar Tarde. Tiene el acompañamiento de Ernesto Bafa Cuarteto.

Su tarea discográfica se inicia en el sello Fermata, esto fue en 1971, en una larga duración que se llamaba Los de Siempre, con el acompañamiento de Alberto Di Paolo, y fueron con dos temas. Uno se llamaba Un Día, que es de Anselmo Ayeta, con versos de Francisco García Jiménez, y el otro es Este Corazón Sentimental, de Julio De Caro y José María Contursi. En 1977 graba su primer disco solista con la orquesta de Osvaldo Requena. El tango se llama María Garay, sello Sur, en el que registra una bella versión del tango Mi Vieja Viola. Luego, entre el 79 y el 81, hace tres discos más para Microonda con la orquesta de Omar Valente. De ellos podemos resaltar Amor de Juguete, La Milonga y Yo y No Me Esperes Esta Noche. Vamos a escuchar precisamente dos de estos temas. Vamos primero a escuchar Este Corazón Sentimental y luego La Milonga y Yo.

Estamos en Radio UNAL CD Medellín, emisora de la Universidad Nacional de Colombia. Hoy les estamos presentando a la cancionista María Garay, que fue una embajadora del tango por todo el mundo. Estuvo en Sudamérica y se fue hasta Tokio, pasando por los Estados Unidos y Europa en repetidas oportunidades. Hizo este viaje, pues. En 1985 actuó en París en el Teatro Empire con su espectáculo María Garay Show y participa en la película del francés Frédéric Rochef, Corazón Musical. También recorre la Costa Azul francesa. Vamos con otros dos temas en la voz de María Garay, acompañada por Omar Valente. Primero escuchemos Para no llorar tu amor. Cuando este termine, nos va a cantar Salvemos este amor.

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Otro hito en su carrera fueron sus giras a Japón en los años 1986 y 1987. Allí repite su show parisino en el Hotel Intercontinental Keio de Tokio durante 2 meses cada año y con gran éxito. En esa ocasión graba un disco con la dirección de Enrique Cutini. En 1998 vuelve a grabar con la orquesta de Alberto Di Paolo. Entre los temas que podemos nombrar están Pasional, que además es el título del disco. También grabó Barro, Uno, Los Mareados y, entre otros, clásicos. Vamos a escuchar en esta oportunidad a María Garay acompañada por la orquesta de Julián Hermida y nos va a interpretar ese lindo tango Pasional.

A mediados del 2002, llevó su canto por varias ciudades de Italia y España y en el 2004 graba otro disco, Una Mujer de Tango. Fue junto al maestro Ernesto Baffa, en el que se destacan el tema Gracias Buenos Aires, que es de Ernesto de la Cruz, Alba Sabino y Francisco Arenas, y también el tango de Cacho Castaña, Garganta con Arena. También uno de su propia creación con música de Pascual Mamone, que es Para Después Llorar. Vamos a escuchar dos temas. Escuchemos primero Gracias Buenos Aires y acá María Garay tiene el acompañamiento de Ernesto Baffa y su orquesta. Recién terminé este, oigamos Por un Papel. María Garay está acompañada de nuevo por la orquesta de Omar Valente.

Bueno, vamos a dejarlos escuchando el último tema en el día de hoy en la voz de María Garay, acompañada por la orquesta de Omar Valente. Ella nos va a interpretar Viejo Buenos Aires. En la parte técnica estuvo con nosotros Néstor López y la realización de Leonardo Pizarro. Los invitamos a continuar con la programación de Radio UNAL.

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El día de hoy, en Desde la Fonoteca, Kermit Ruffins. El trompetista y leyenda de Nueva Orleans, Kermit Ruffins, interpreta jazz clásico y swing en la tradición de Louis Armstrong. Esta retrospectiva de sus baladas atemporales y su animada música de fiesta de segunda línea te transportará a la Gran Manzana. Compilado, realizado por Putumayo World Music. En esta primera parte del programa escucharemos Ain't Missabin, luego Monday Night in New Orleans. Después tendremos On the Sunny Side of the Streets, la canción After You Are, Wrap Your Troubles in Dreams, y terminamos con Good Night.

y continuamos desde la fonoteca. En esta segunda parte del programa de Kermit Ruffins escucharemos Leslie Hahn, luego When My Dream Boat Comes Home, Kermit's Second Line, Bite and Bite, y terminaremos con la canción Do the Fat Tuesday en vivo.

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2: A Green Day le prohibieron tocar en el lugar donde hicieron sus primeros conciertos. Entonces hicieron una canción al respecto. El 924 Gilmont Street es un espacio de conciertos de punk underground. Desde su nacimiento en 1986, se posicionó como un lugar DIY, do it yourself, hazlo tú mismo, sin lugar para las drogas, el alcohol o las bandas con grandes disqueras. Cuando Green Day ni siquiera se llamaba así, sino Sweet Children, solían tocar en el Gilmont, y fue en una de esas presentaciones que Larry Livermore, creador de Lookout Records, los conoció y decidió firmarlos en su sello independiente. Green Day publicó sus primeros dos álbumes con esa disquera, consiguiendo atención en el circuito underground y un poco más allá. Así, Reprise Records, que pertenece a Warner Music, les ofreció un contrato para el lanzamiento de Dookie, y ellos aceptaron porque así podrían trabajar con el productor Rob Cavallo. Entonces, la gente del 924 Gilmont sintió que se estaban vendiendo y les prohibió volver a tocar allí. Es que el club había nacido como una alternativa a los lugares donde todo giraba alrededor del consumo, y los músicos eran vistos como figuras inalcanzables. Su razón de ser era involucrar a jóvenes de todas las edades en la escena punk, ofreciéndoles un lugar seguro y económico donde pudieran conocer a bandas emergentes y hasta participar en la organización de eventos. Por eso, aunque Green Day había prácticamente surgido ahí, el club decidió aferrarse a sus reglas y ponerle fin a las presentaciones de la banda en ese lugar. El 3 de septiembre de 1993 fue la última vez que Green Day tocó en el Gilmont,
3: al menos por varios años.
2: Ellos sabían qué iba a pasar. Firmaron con Warner sabiendo que probablemente los vetarían del lugar que los había visto crecer. Tomaron el riesgo y aún así les dolió, así que hicieron una canción para descargar lo que sentían. 86, del álbum Insomniac de 1995, fue la respuesta de Green Day a ser baneados del 924 Gilmont Street. Aún así, los miembros de Green Day siempre hablaron del Gilmont como el sitio de sus conciertos más queridos. Y felizmente para ellos, tiempo después pudieron volver, en 2001 en un concierto secreto, y casi 15 años después, en 2015, para recaudar plata para una editorial independiente. El club que los vetó por venderse a una discográfica grande terminó abriéndoles las puertas de nuevo.
3: Ese es el poder de la música.
2: Yo soy Zanahoria Mecánica para Radio UNAL Medellín. 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Me encuentras en Instagram, TikTok y YouTube como @zanahoriamecánica.
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5: ¿Sabías que encender la lavadora varias veces a la semana con pocas prendas puede aumentar considerablemente el consumo de energía en tu hogar? 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Entre el 80 y el 90% de la electricidad se destina únicamente a calentar el agua. 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Por eso, realizar una carga completa en lugar de dos medias cargas puede reducir entre un 30 y un 50% el consumo de agua y energía para lavar la misma cantidad de ropa. 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
10: Un saludo cordial para Músicas de la Montaña. Este capítulo representa un cierre luego de casi 5 años de búsquedas y viajes a través de lo que hemos denominado Músicas de las Montañas. Como si se tratase de una novela circular, pienso que una buena manera, y esto nos lo comenta uno de los integrantes del grupo, Renato Vélez, pienso que una buena manera de dar cierre al programa es contar cómo inició. De esta manera, ustedes, los radioescuchas, van a tener más o menos claro los detalles del comienzo y del final de Músicas de la Montaña. Por lo menos van a escuchar mi versión. Han transcurrido casi 5 años desde que empecé a grabar este programa junto a Andrés Acosta, el profesor Asdrúbal Valencia y Alejandro Arias, con la ayuda siempre atenta de don Jorge Benjumea en los controles de la cabina técnica de Radio UNAL, sede Medellín, y en los últimos capítulos el apoyo de Néstor López. Recuerdo que poco antes de pandemia, Andrés me habló acerca de su idea de realizar un programa sobre música andina colombiana en una de las jardinerías de la Universidad de Antioquia. Si bien compartíamos el gusto por el tango y la pasión por la música en nuestra región, no se puede decir que éramos propiamente una amistad consolidada. Al menos no una para emprender un proyecto de este tipo. Pese a esto, Andrés de manera muy amable me extendió la invitación. Sin entender muy bien las razones y sin estar muy convencido, acepté su ofrecimiento. Recuerdo que solo pudimos empezar a trabajar en la propuesta cuando pasó toda la etapa de encierro de la pandemia, pues esta situación había postergado por un tiempo la iniciativa. Si la memoria no me está jugando una mala pasada, el primer programa se emitió el 10 de octubre de 2021. En esa primera oportunidad presentamos una serie de canciones que hacen parte de la colección Tesoros Discográficos o algo similar, lleva por título. En todo caso, Alejandro digitalizó cada uno de los discos para poder sonar las piezas acompañadas de una serie de notas en esos primeros programas. Hablando de música, escuchemos algunas canciones, una selección que también da cuenta de un recorrido de casi 5 años en Músicas de la Montaña. Muchacha de mis amores, de Jaime Chavarría, por el dueto Tiscayá. 4 preguntas, de Eduardo López y Pedro Morales Pino, por Obdulio y Julián. Fuego en el alma, de José Ortiz y Libardo Naranjo, por Ríos y Manolo. Asómate a la ventana, de Alejandro Flores Roa, por Katie James. Y Muchacha de risa loca, de José Macías, por Ríos y Macías.

Continuamos con las notas que nos envía Renato Vélez. Como dice el cabezote del programa, lo que queríamos con Música de la Montaña era rememorar, conocer y apreciar la riqueza de la música andina colombiana. Nuestra intención nunca fue hacerlo en plan expertos de los ríos andinos de Colombia. Si bien una parte del propósito era que sirviera para rescatar mucha la información relacionada con esos sonidos, si es que así se le puede llamar a la difusión que hicimos sobre la información recopilada y relacionada con muchas de las canciones que íbamos sonando semana tras semana en las emisiones radiales. También pretendíamos darle la debida importancia o el lugar que se merecen los letristas y compositores de estas piezas musicales. Pues consideramos que muchos de ellos, ya olvidados, también merecen figurar y ser recordados en el paisaje sonoro de Colombia. La otra parte consistía en compartir con ustedes la posibilidad de poner a dialogar la riqueza de ritmos como el bambuco, el pasiño, la guabina, la rajaleña, la danza, entre otros, con reflexiones propias o ajenas, para dar cuenta de otras formas de ver, pensar y especialmente de sentir y habitar el mundo. Espero que algo de lo dicho se haya cumplido en los casi 5 años que tuve de vigencia el programa. Continuamos con esta selección musical de cierre. Ojeras de Alejandro Wills por Espinosa y Bedoya. Llamarada de Jorge Villamil por Due Torres. Lo que más me está doliendo de Graciela Arango de Tobón por Hermanos Martínez. Tupinamba de Adolfo El Pote Lara por Garzón y Collazos. Y Negrita de Luis Dueñas Perilla por Silva y Villalba.

Ha sido entonces un recorrido extenso que nos llevó a la construcción de guiones, a una perspectiva de crónica, a una perspectiva también literaria, no solo de contar las historias habituales, las biografías habituales, sino también de tratar de comentar nuestra música andina. Como lo pensamos mirando continuamente nuestro paisaje, esas músicas de las montañas, no solo porque obedecen a la montaña, sino porque se extienden en todo lo que implica la denominación de la montaña, desde las zonas bajas hasta lo más alto de las montañas. Agradecemos, por supuesto, al grupo, a Alejandro Arias, a Renato Vélez, por supuesto, la ayuda inmensa del profesor Asdrúbal Valencia, siempre apropiada, siempre a la altura, para que pudiéramos encaminarnos y llevar a ustedes a través de la emisora de Radio UNAL una apuesta de pensar lo propio, reconsiderarlo, someterlo a cuestión, escucharlo, por supuesto, y quizá de esta manera también pues proponer nuevas realizaciones a propósito de nuestras músicas. Cerramos con una última selección musical. Escucharemos El vuelo de Luz Marina Posada en la voz de Laura Chaparro. Sueñitos de Pedronel Martínez por Pedronel Martínez. Guabina Viajera de Gentil Montaña por Gentil Montaña. Ausencia por Pacho Benavides. Y finalizamos con Flores para María de Javier Moreno por Los Carrangueros de Ráquira. Ha estado con ustedes Andrés Esteban Acosta. Agradecemos a quienes estuvieron durante estos años, todos los domingos, en algunos domingos, muchos domingos, o solo un domingo, solo un rato de un domingo. Extendemos un abrazo fuerte y un agradecimiento profundo, igual al equipo de Radio UNAR, a quienes han hecho posible que estos programas lleguen hasta sus hogares. Ha estado con nosotros Néstor López en los controles. Ha sido un gusto. Muchas gracias.

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7: Esta canción está inspirada en un caso horrible de true crime que resultó ser falso y eso le valió una demanda a Slipknot. En 1999 se lanzó el álbum homónimo de Slipknot. En la primera edición que se vendió estaban incluidas las canciones Frailim Nursery y Purity, una siendo intro de la otra. Purity la había escrito el cantante Corey Taylor, inspirado en una historia que leyó en el sitio web crimescene.com,
8: aunque luego cambió un poco su versión.
7: A ver, el asunto es que él leyó en ese sitio web la historia de Purity Knight, una chica de 20 años que había sido secuestrada y enterrada viva. Todo el caso había sido documentado en esa web y a Corey le impactaron los detalles, pero él no se había dado cuenta porque en la página no se aclaraba por ningún lado que todos los casos que aparecían ahí
8: eran falsos.
7: La web era un ARG, es decir, un juego de realidad alternativa. Su creador montaba casos policiales inventados pero muy elaborados, con la descripción, las evidencias, los archivos investigativos, entrevistas, todo muy CSI, y las personas podían enviar mails tratando de resolver los casos con las pistas entregadas. Entonces Corey Taylor escribió la canción con la historia de una chica que había sido enterrada viva. Cuando se lanzó el álbum, la canción y la historia que la inspiraron llegaron a oídos del creador
8: o creadora, la verdad es que no pude encontrar quién específicamente está detrás de crimescene.com.
7: Y como toda la historia de Purity Knight era de su autoría y además la intro Frailim Nursery sampleaba un audio sacado de ese sitio web, demandó a Slipknot por infringir sus derechos de autor. Entonces Corey Taylor tuvo que declarar ante un juez y explicar de dónde había surgido la idea para la canción Purity. El asunto es que como no querían sacar todo el álbum del mercado, lanzaron una reedición pero quitaron Frailim Nursery y Purity. Fue entonces cuando Corey empezó a aclarar que del sitio web en realidad solo habían sacado el nombre de la víctima, Purity, y que el resto lo habían escrito inspirados en películas como Boxing Helena o The Collector. En todo caso, no se sabe cómo se resolvió el asunto, pero se resolvió. Quienes especulan dicen que como en el sitio web no se aclaraba por ningún lado que la historia era falsa, entonces no se podía alegar copyright. Taylor cantó victoria diciendo que recuperaron lo que les pertenecía. En la edición de aniversario de los 10 años del lanzamiento del álbum Slipknot, Purity volvió a incluirse, pero Frailim Nursery, que utilizaba un sample de ese sitio web, se descartó por completo, aunque versiones no oficiales se pueden encontrar en YouTube. Yo soy Zanahoria Mecánica para Radio UNAL Medellín. Encuentra más historias de la música en mis redes sociales. Me encuentras en Instagram, TikTok y YouTube como @zanahoriamecánica.
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0: Paulinho da Viola es el intérprete de este tema en ritmo de choro, con el cual iniciamos nuestro programa de hoy. Este tema se titula Sarau para Radamés, en alusión al músico brasileño, muy vinculado con lo que pudiéramos llamar la música clásica, en este caso en Brasil, Radamés Ñatali. Pero no es por simple casualidad o azar que hayamos comenzado con un tema que está en ritmo de choro. En este programa y en el próximo vamos a ocuparnos de este género brasileño que tiene esa particularidad de combinar lo popular con lo clásico, particularmente la influencia europea. Hemos hecho programas anteriores en los cuales pues hemos compartido distintas producciones musicales brasileñas en ritmo de choro, pero nos pareció muy necesario, muy pertinente conversar con un experto, con un conocedor de la música brasileña en general, pero muy en particular del choro. Y por ello, pues logramos contactar en el estado de Río Grande do Sul, ya en la frontera con Argentina y Uruguay, al profesor Rafael Soares Veloso. Él tiene pues su título académico en el campo de la música y es docente de la Universidad Federal de Pelotas. Ese es el nombre de la ciudad que pertenece, repito, al estado de Río Grande do Sul, en donde se desempeña como docente el invitado de nuestro programa, Rafael Soares Veloso. Lo hemos dicho en ocasiones anteriores, en Brasil, por influencia portuguesa, es muy normal que a las personas las identifiquen por su segundo apellido, a diferencia de lo que ocurre en nuestros países producto de la tradición española, y es que prevalece el primer apellido. En el caso brasileño, repito, es normal y es muy común que a las personas las llamen por su segundo apellido, o sea, el apellido de la mamá. Vamos entonces a conversar con nuestro invitado, el profesor Rafael Soares Veloso, en torno al choro, a sus orígenes, a la influencia europea, a la orquestación que caracteriza a este ritmo brasileño, que entre otras cosas, en términos ya etimológicos, pues choro equivale a llanto, de ahí el verbo chorar, en portugués llorar. Entonces, vamos a hablar con él, repito, en torno a este ritmo brasileño y los va a compartir él y también nosotros vamos a compartirles pues distintas producciones musicales alusivas, como les digo, al choro. Los invitamos entonces a que escuchen esta conversación con nuestro invitado directamente desde el estado de Río Grande do Sul y particularmente desde la Universidad Federal de Pelotas en Brasil, el profesor Rafael Soares Veloso. Bienvenidos una vez más a Brasil, el país de los sueños, siempre por Radio UNAL, emisora de la Universidad Nacional de Colombia. Bienvenidos a Brasil, el país de los sueños, un programa que desde 1993, inicialmente con la emisora cultural de la Universidad de Antioquia y desde hace 10 años con la emisora Radio UNAL, que es la emisora oficial de la Universidad Nacional de Colombia. Este es un programa que está inspirado y tiene como razón de ser pues, la música de Brasil o las músicas de Brasil, como también su historia, sus culturas, todas las variables de un país y de un país continente, como es llamado precisamente Brasil. Hoy tenemos un invitado directamente desde Brasil precisamente y más concretamente desde la Universidad de Pelotas en el estado de Río Grande do Sul. Hablamos del profesor Rafael Veloso. Con él vamos a hablar de un tema que hemos abordado en programas anteriores. Y antes de entrar en él, de entrar en el tema, pues yo quiero pues darle la bienvenida al profesor Rafael Veloso. Al mismo tiempo, agradecerle su amabilidad al responder favorablemente nuestra invitación y pedirle que nos cuente inicialmente pues de su trayectoria profesional. Usted es una persona muy versada en la música de Brasil y particularmente en el choro. Queremos también que nos cuente de la universidad en la cual usted trabaja, de Pelotas, en Río Grande do Sul. Profesor, una vez más, bienvenido a nuestro programa.
1: Muchas gracias, maestro Gonzalo. Es un placer, un mucho gusto que tengo de hablar con ustedes y con los oyentes de este programa que tiene casi muy una década, ¿no? Y que habla de la música brasileña. Es muy, muy interesante y muy importante, y quedamos muy contentos que esto pase ahí, y sobre todo con la dirección de maestro Gonzalo. Bueno, mi nombre es Rafael Vicioso, yo soy saxofonista, trabajé con música muchos años, yo soy de Río de Janeiro, entonces la formación que tengo viene del jazz y de la música instrumental de Brasil, y trabajé ahí con varios maestros de saxofón en Brasil, en Río de Janeiro, por casi más de una década, ¿no? 15 años trabajando y teniendo la orientación de estos maestros. En esto hice mi graduación en el instrumento y pude tener la dirección, el contacto con maestros de improvisación, de arreglos y sobre todo los saxofonistas, ¿no? Que me orientaron en esta primera etapa de mi formación. Y es Juarez Araújo, es un gran maestro de saxofón acá de Brasil, es un gran improvisador, ya infelizmente ya no tenemos él vivo, pero es importantísimo en mi formación. Carlos Malta, que es otro instrumentista, este toca flautas de todo, también de Río de Janeiro. Mario Seve también es un saxofonista importante en el choro. También otros que no son saxofonistas, pero fueron importantes en mi formación: Nelson Faria, guitarrista y con, sobre todo experto en improvisación, sí, aprendí mucho con él. Y también maestro Jan Guest, que es un profesor húngaro que se vivió en Brasil durante muchos años y se dedicaba a la enseñanza de la música popular, sobre todo arreglos y la parte de la concepción, ¿no? Creativa que envuelve la música popular de Brasil. Entonces se especializó en eso. Tuve una escuela y yo trabajé con él algunos años y fue muy importante también para que yo pueda trabajar con música y sobre todo ahora estar enseñando la música popular de Brasil en la universidad. Entonces es algo muy, que no tiene mucho tiempo, la música popular se asoma a la universidad de una casi menos de una década, para que porque hay muchos estudiantes que tienen interés en esta área de formación. Y desde el principio yo soy contacto con el choro, con la música de la calle, de las esquinas, de los bares de Brasil y sobre todo de Río de Janeiro. Y cuando yo vine acá en el sur, la sorpresa y la lo que me llamó mucha la atención es que tenía muchos músicos de choro también acá. Entonces, en una ciudad muy chiquita, la ciudad de Pelotas tenía casi como 300.000 habitantes, no es una ciudad tan chiquita, pero no tan grande, no es la capital, pero tiene muchos músicos de samba y choro, y es un estado, es un departamento que es muy al sur de Brasil, es cerca de Uruguay, entonces está muy lejos de los centros de producción musical, como Río de Janeiro y São Paulo, pero ahí tiene mucha actividad. Entonces, viniendo acá y conociendo a estos músicos, hubo un contacto muy, muy intenso, muy potente. Y hoy tenemos una oficina de choro, un proyecto de investigación acerca del choro, que posibilitó también a nivel nacional hacer un mapeo de los músicos y junto con el gobierno conseguir lograr que el choro sea hoy el patrimonio cultural de Brasil. Entonces fue un movimiento muy potente. Y yo tuve la oportunidad de ser parte también. Entonces, eso habla mucho de lo que yo hago acá en la universidad también. Perdón, el español va venido a los pocos, ¿no? Porque estaba hablando en portugués ahora y mi esposa es de Colombia, es de Aguadas Caldas. Entonces, yo vengo practicando desde 6 años. Pero acá en la casa es multinacional, ¿no? Tiene lengua portuguesa y español y siempre mezclamos.
2: Mucho portuñol.
1: Sí, un poquito.

0: Escuchamos el choro titulado Delicado, la interpretación a cargo de Valdir Acevedo, otro de los grandes exponentes en cuanto a la creación y la interpretación de este género brasileño, sobre el cual estamos conversando con nuestro invitado, el profesor Rafael Soares Veloso, directamente desde el Laboratorio de Etnomusicología del Centro de Artes de la Universidad Federal de Pelotas en el estado de Río Grande do Sul. Hasta ahora, de lo que nos ha contado nuestro invitado, el profesor Veloso, pues señalemos que él es de la ciudad de Río de Janeiro, muy cercano y muy vinculado con la interpretación del saxofón. Nos ha contado también sobre las enseñanzas que recibió de grandes maestros en la interpretación de este instrumento, y además pues también ya empezó a destacar su relación con el ritmo del choro, es decir, lo ha investigado, lo ha interpretado instrumentalmente, y precisamente es lo que queremos como ampliar con él, toda la riqueza de este género musical, sus orígenes y la particularidad que tiene sobre todo en la instrumentación. En este tema que hemos escuchado, en el ritmo de choro, que se llama Delicado, allí sobresale de manera muy, muy importante un instrumento muy brasileño, que es el cavaquinho, que es un instrumento de cuerda. Bueno, pues vamos. Bueno, además de eso, también nos contó que está casado con una colombiana. Por tanto, pues ha podido aprender el español como lo estamos escuchando. Y en consecuencia, pues continuemos en esta conversación con el invitado de hoy en nuestro programa, el músico, saxofonista y profesor, repito, en la Universidad Federal de Pelotas, Río Grande do Sul, Rafael Veloso.
1: Bueno, profesor Rafael, también quería preguntarle de la universidad. Ya usted destacó algo para mí muy importante, y es que ya la música se ha incorporado ya como parte del ser académico de esta institución. De ahí podemos concluir, usted me dirá si estoy equivocado o no, de ahí podemos concluir que la historia de la música popular brasileña ha tenido mucho, como el nombre lo dice, ha tenido mucho de espontaneidad, de calle, de saber espontáneo, etcétera, y que, como usted lo dice, pues en esta Universidad de Pelotas, en el estado de Río Grande do Sul, pues el programa académico referido a la música está cerca de cumplir los 10 años.
2: Sí, sí, eso se puede decir, y es, yo creo que es la principal motivación y la dificultad también. Es una práctica muy, muy espontánea, muy, muy muy multidisciplinares, y tienen sobre todo la dimensión práctica, ¿no? Es un conocimiento que está basado en la práctica de oír, de sacar la música de oído, de improvisación, de creación, y todos esos conocimientos, claro, se aportan en la universidad, pero de una manera distinta, ¿no? Es como una formalización de estos saberes y transformación de ellos en disciplinas y en métodos, y eso cambió mucho la espontaneidad. Y eso es un desafío, ¿no? Para que los estudiantes puedan desenvolver su expresión con la música popular y sobre todo el conocimiento sin perder esta esencia que es de la música popular, que es la creación y la espontaneidad. Entonces, es lo que es más difícil. Pero no solo acá en Pelotas y en Rio Grande do Sul, pero hay muchos cursos hoy en distintas universidades federales. En el Brasil tenemos las universidades públicas de todos los estados de Brasil, y hay muchos cursos de música popular. Hay en Bahía, hay en Rio de Janeiro, en São Paulo, en Mato Grosso, Brasília, muchos estados ya tienen cursos. Pero no tenemos todavía una maturación de cómo están formando los estudiantes. Este es ya es un tema de investigación de nosotros, tanto acá como mis compañeros de maestría, ¿no? Que estamos buscando para saber cómo esto está pasando, ¿no? Cómo ahora los estudiantes que pasaron por una formación están llegando al mercado al trabajo con música y cómo se está pasando, pero es muy reciente, entonces hay que hacer una reflexión, ¿no?, acerca de eso, y por eso tenemos programas de maestrado y doctorado acá en música que tienen interés de trabajar con estos temas.
1: Muy bien. Bueno, indudablemente que el género que nos interesa pues desarrollar con usted a partir de esta conversación, profesor Rafael, es el choro. Sin embargo, creo que inevitablemente nos toca y debemos abordar la música popular brasileña en su conjunto con toda la riqueza que le es propia, la diversidad propia también de lo que es Brasil como regiones, etcétera. Pero nos interesa, como le digo, adentrarnos y centrarnos un poco más en el choro. Cuéntenos inicialmente como los orígenes de este ritmo, del choro. ¿Cuáles son esos orígenes del choro, profesor?
2: Bueno, choro, se llama así choro, ¿no? Choro es una música creada en el siglo XIX. Entonces está basada en los estilos de música instrumental europea, de danza, de baile, ¿no? Como la polka, el vals, la mazurka, el shot y las cuadrillas. Es como estilos de baile que hacían en la corte europea, ¿no? Y que en Brasil tuvimos la venida, la llegada de la corte portuguesa, ¿no? El rey de Portugal vino acá y se quedó por un grande tiempo, principalmente el siglo XIX, se quedó acá con todo su aparato ahí, con los nobles, con todos los músicos. Entonces, la música, la polka ya era un suceso, era como una música popular en el mundo todo, ¿no? Y en el Brasil se pasó lo mismo, la popularización de estos géneros de baile europeos, como la polka, se vendía mucho en partituras, ¿no? Y lo que pasa es que los músicos populares que estaban ahí, también tocando, ahí había los músicos que trabajaban junto a los reyes, a la corte, ¿no? Y los músicos populares, sobre todo músicos que eran esclavizados, o sea, eran músicos negros africanos que se vivían acá y que se fueron libertos muy tarde, pero se fueron y fueron ahí trabajar como músicos profesionales, y ellos hicieron esta fusión, ¿no? Esta creación de una manera distinta de tocar estos géneros de música de baile europeos, sobre todo la polka, adaptando a rítmicas africanas. Entonces hay una mezcla muy importante del repertorio con una manera, un estilo de interpretar estos temas. La estructura del choro está basada en estos géneros de baile, ¿no? La polka, por ejemplo, la forma rondó que la polka se popularizó, ¿no? Y los músicos brasileños empezaron a tocar este género musical de una manera distinta, con mucha improvisación, con mucha síncopa, que es una manera de cambiar la rítmica formal, ¿no? La rítmica de la música europea, ¿no? Que es basada en tiempos fuertes y la división métrica, con una división contramétrica que ahí traía los estilos rítmicos, las claves rítmicas de la música africana. Entonces eso pasó en el siglo XIX y fue se consolidando al principio del siglo XX con la grabación. En Brasil tenemos grabación desde el 1902. Y ahí los músicos que estaban tocando esta música empezaron a ser registrados, ¿no? Esta música que estaba en la calle pasó a ser consumida como grabación y eso ayudó al choro a tornar un género musical. Sobre todo después de 20, 30 años de grabación en Brasil, estos músicos empezaron a tener una concepción de lo que sería un género musical. Y ahí las grabadoras, los expertos empezaron a dar un nombre a eso. Pero el choro es muy interesante porque el choro, su origen de la palabra está asociado mucho más a un evento, a una fiesta. Entonces, en el Río de Janeiro, que sería el centro de creación del choro, se decía que los músicos decían que yo voy a un choro. não diziam que eu vou tocar no choro. Eu vou a um evento que se chamava choro e que tinha comida, tinha baile, tinha muitas coisas envolvidas, não só a música. E neste lugar, nesse espaço, havia uma socialização importante de músicos populares, músicos negros, brancos, uma mescla aí de identidades, e se começaram a chamar esses eventos de choros, e depois a música acabou sendo reconhecida, depois, por este processo de comercialização, como choro. Mas podemos dizer que o choro é um mundo de variações rítmicas. Até a habanera se faz parte do ritmo básico do choro, então tem muitas variações de acompanhamento, interpretação também dos músicos, claro, porque se aí o maxixe, depois se criou o samba choro, o choro, a seresta, o vals, então são todos ritmos que se podem chamar que são parte deste grande gênero que é o choro.
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0: Alfredo da Gocha Viana Jr., más conocido como Pixinguinha, es el intérprete junto con su conjunto regional de este choro que acabamos de escuchar y se titula precisamente Choro Carioca por la calidad del sonido y las, digámoslo un poco también por las características mismas de la grabación, pues presumimos que este registro musical debe corresponder aproximadamente a los años 30 del siglo XX. Pero indudablemente que Pixinguinha es de los grandes exponentes de la música popular de Brasil, pero muy en particular de ritmos como este, el del choro. Continuamos entonces a propósito nuestra conversación con el músico invitado a este programa, como es el profesor Rafael Soares Veloso, un docente de la Universidad Federal de la ciudad de Pelotas, en el estado de Río Grande do Sul.
1: Profesor Rafael, a manera como de síntesis de lo que hasta ahora usted nos ha expuesto, podríamos decir primero entonces que el choro es como una especie de síntesis o de resumen, por así decirlo, o de condensación más bien, de ritmos europeos con ritmos africanos y podríamos decir también latinoamericanos, ¿o no? Pues sí. Decir algo, la habanera, el tango, que también se asocia un poco con el choro, ¿o no?
2: Exactamente, sí, el tango. Hay un pianista, Ernesto Nazaré, que decía que sus temas eran tangos brasileños.
1: Tango brasileño.
2: Porque él tocaba una habanera con una mezcla de polka y no quería, porque el maxixe es otra clave, ¿no? Es una clave distinta que la habanera y es distinta que la polka y el samba, ¿no? Son diferentes claves y diferentes concepciones rítmicas. Pero Nazaré se decía que él no tocaba el maxixe, porque sus músicas sonaban como maxixe, pero decía que no tocaba el maxixe, tocaba el tango brasileño, por una manera de decir, de valorar sus composiciones, tal vez. Pero no tiene mucho a ver con el tango argentino, por ejemplo, el tango brasileño de Nazaré es mucho más cercano de esas concepciones africanas del ritmo binario, ¿no? Entonces, ta, ta, tan, tan, tan, tan, tan, tan, tan, y ahí hay la síncopa, lo que decía antes, que es una anticipación del ritmo fuerte que da y todo esta manera de interpretar y de tocar esta música. Es importantísimo, esto es la clave para comprender estos ritmos, ¿no?
1: Otro aspecto importante, como para tenerlo muy claro, como punto de partida de esta conversación, profesor Rafael Belloso, es lo relacionado con la etimología, el origen de la palabra. Si nos remitimos al portugués, el choro es llanto, es, por así decirlo, de pronto puede ser también queja, etc. ¿Hay alguna relación entre lo que es el origen de la palabra choro con lo que es el choro ya como expresión musical, o no?
2: Tiene muchas teorías para este origen. Una de ellas es como choromeleiros, serían los dos grupos que tocaban choros y está muy conectado con los africanos, no con los esclavos. La manera de ellos tocaren y una manera sentimental también. Pero hay otras posibles orígenes de la palabra, ¿no? Y choro, sí, como decía, sería la fiesta. Entonces no hace mucho sentido la idea de una tristeza si está se relacionando con una fiesta, ¿no? No tiene tanta relación, pero yo creo que hay un sentimiento conectado a la expresión artística, a la expresión de los músicos, que no es tan tristeza, tal vez sea una nostalgia o algo un poco más indefinible, que hacen que la gente se encantar con esta música, ¿no? Si escucha a los músicos tocando, hay una expresión muy fuerte, con mucho sentimiento, ¿no? No necesariamente la tristeza, ¿no?
1: El hecho de reconocer la existencia de la saudade ya, digamos que nos está dando cuenta en el ser brasileño, en este caso portugués, en general, de la complejidad de lo que es la saudade, es decir, donde la alegría, la tristeza, como que se entremezclan, se confunden, se expresan de distinta manera, y en este caso a través de la música. Creo que eso ya nos va dando cuenta la complejidad en el buen sentido de la palabra que tiene pues la Saudade y en esta ocasión pues en relación con el choro. Bueno, profesor, cuéntenos de las primeras grabaciones de choros, aproximadamente en qué años comenzaron, cuándo se comenzó a grabar como música ya el choro.
2: Muy interesante preguntar, que hoy tenemos una institución de Brasil que es Instituto Moreira Salles, que tiene un archivo sonoro que es el más importante de Brasil y que tiene casi toda la colección de discos de 78 rotaciones, revoluciones, ¿no? Y ellos datan los primeros registros de esta música en 1902, la primera grabación. Entonces, la primera década era como una experiencia muy nueva. Tenían como extranjeros alemanes que venían a Brasil con la tecnología y empezaron a grabar esto. Pero ¿qué dicen? Es que estaban buscando grabar la música popular, ¿no? La música que pueda ser comercializada, registrada y la gente se identificar con eso. Y el primero era Fred Signer, que se creó una grabadora, una casa de registros de grabaciones en el Río de Janeiro, y ahí tenía los músicos de choro ya tocando hace como 40 años, 30 años ya estaban tocando. Entonces empezó a registrar muchos de esos músicos, incluso Pixinguinha, que era uno de esos principales compositores de eso, que estaba con 16 años de edad y ya tocando flauta muy bien. Entonces, lo que este experto, este técnico alemán, encontró fue un escenario muy, muy diverso, muy complejo, porque tenían distintos repertorios, ¿no? Es, tocaban polka, pero tocaban también vals, tocaban música de concierto, tocaban de todo, ¿no? Y estos primeros registros fueron importantes porque hay una idea de lo que era la musicalidad en el centro urbano de Brasil, como Río de Janeiro, que era la capital de Brasil, y con muchas variedades. Tenía hasta la primera banda militar, que era del Corpo de Bomberos, ¿no?, de Brasil, corregida por Anacleto de Medeiros, que era el maestro que tocaba muchos instrumentos. Fue una de las agrupaciones que más hice grabaciones en el principio. Tenemos grabaciones también de Ernesto Nazaré, que es un músico que era mulato, negro y blanco, y que tocaba tangos brasileños, entonces tenemos registro de eso. Tenemos registro de Chiquinha Gonzaga, que es una maestrina importantísima, una mujer revolucionaria que luchó mucho por los derechos del autor y de la música tocada por compositores en Brasil. También tiene registro de eso. Incluso tiene su propio grabadora, su propio lugar de grabación, y sobre sus grabaciones es una revolucionaria, es una mujer muy importante. Y también tenía registros de guitarristas del Nordeste, del norte de Brasil, como Canhoto da Paraíba, de esos más. Canhoto no, en esa época no tenía Canhoto, pero tenía Guilhermano Reis, varios otros guitarristas importantes, como me olvidé su nombre, pero hay un principio de registro, porque eran músicos que no eran conocidos, ¿no? Nadie sabía con quién. Ese es un principio de construcción de una escena, ¿no? Entonces hay músicos que venían a grabar, recibían su platita ahí y nadie sabía que serían importantísimos. Después Patapio Silva, un flautista muy importante. Entonces hay muchos, muchos ejemplos de eso, y está todo eso está registrado y podemos escuchar eso, ¿no? Es importante.
1: Bueno, pues aprovechemos entonces y recomiéndenos, sugiéranos un título, una música propia del, obviamente del choro, y que se remonte un poco a esa época inicial del choro. ¿Cuál canción, cuál música sugeriría usted, profesor Villos, para empezar a ambientar la conversación?
2: Bueno, un tema que es muy icónico, que sería el primero choro, ¿no? Y un flautista que sería el papá del choro, ¿no? El padre del choro, que es Joaquín Calado. Entonces, la música se llama Flor Amorosa, y es una polca. Y esta composición fue grabada por mucha gente, muchos distintos compositores, intérpretes, ¿no? Y fue una composición que el propio flautista no escuchó. Él compuso ella y se murió, pero la gente la rescató una transcripción y empezó a grabar. Y él nunca escuchó sus grabaciones de estas músicas. Y es casi un símbolo de la primer choro, una polka que fue interpretada como un choro, ¿no? Entonces tiene muchas versiones de esta música. Yo creo que sería interesante la gente para escuchar cómo es la polka choro, ¿no? Es la primera.
1: Correcto, entonces vamos a escuchar Flor Amorosa,
2: Exacto.
1: correcto.
2: Exacto.
1: Vamos a escuchar entonces Flor Amorosa, que como usted lo dice, tiene como cierto tono de polka.
2: Exacto.
1: Y del maestro Calado, vamos.
2: Él nunca grabó, el Calado nunca tuvo la oportunidad de grabar porque se murió antes del final del siglo XIX. Murió muy joven, pero es la canción que quedó y la gente grabó después.
1: Correcto, bueno,
2: Los
1: entonces
2: intérpretes.
1: vamos a escuchar este tema, este choro, de como lo ha dicho el profesor Belloso, es de los, pudiéramos decirlo así en castellano, de los pioneros, de los iniciadores de este ritmo musical brasileño. Entonces, vamos a escucharlo, continuamos con nuestro programa y en esta conversación directamente desde la Universidad de Pelotas en el estado de Río Grande do Sul, con el profesor Rafael Belloso.

0: Escuchamos Flor Amorosa en la interpretación de el flautista brasileño Altamiro Carrillo. Estamos en Brasil, el país de los sueños, y estamos hoy conversando con un investigador, un conocedor a fondo de la música popular brasileña, pero muy en particular del ritmo del choro. Él se llama Rafael Soares Veloso. Él es docente en etnomusicología de la Universidad Federal de Pelotas en el estado de Río Grande do Sul, en la frontera con Uruguay y Argentina. Entonces, continuemos precisamente este diálogo con nuestro invitado.
1: Bueno, hemos escuchado entonces este tema que nos ha recomendado el profesor Rafael Belloso. Profesor, quiero que nos centremos en un nombre que en nuestro programa ha sido muy, pero muy significativo cuando hablamos de la música popular brasileña. Estamos hablando de Pixinguinha, de Alfredo Viana da Rocha Jr. Nos gustaría y me gustaría mucho que nos hablara ya como desde su perspectiva, como de lo que ha significado y sigue significando Pixinguinha en la música popular de Brasil y particularmente.

0: 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Que não se escuta mais hoje, mas ele tocava isso com os contrapuntos e pichinguinha aos 16 anos com a flauta, já com uma interpretação magnífica, uma técnica muito incrível. E depois começou a criar suas próprias composições, tocou de tudo, pero se quedou conhecido por seus choros, não? Então, há muitos choros importantes de ele, El Cariñoso, Lamentos, Proezas de Solon, 1-0, que são peças importantíssimas, não? Do repertório, e sobretudo estas obras, eles como caracterizaram a estrutura do que podemos chamar de del choro moderno, não? A estrutura formal, melódica, harmônica e todo, as transposições, tudo isso foi importante, Pixinguinha, porque tu e a sensibilidade de criar uma obra e teve um impacto muito importante para todos os que se identificaram com esta prática musical.
1: Bueno, y Pixinguinha, por lo que yo he podido enterarme, pues tuvo relación desde el punto de vista musical, de presentaciones, con músicos mucho más, digámoslo, más cercanos a nuestro tiempo. El caso, por ejemplo, de Chico Buarque. Tengo entendido que tuvieron ya una cercanía en términos de presentaciones musicales, y además de que Chico Buarque grabó la versión de Lamentos con MPB4. Entonces, en ese sentido, digamos que, como usted también lo ha señalado, Pixinguinha de alguna manera también como que fue capaz de acomodarse a los nuevos tiempos, a los nuevos cambios, y fue evolucionando en su obra musical.
0: Sí, es importantísimo porque tocaba de todo, ¿no? Y tocaba lo que llamamos hoy de música popular brasileña. Tocava samba, tocava el choro, cantava também, hacía arreglos para compositores de outros ritmos musicales. Então, não tocava só o choro, pero foi uma revista muito importante para a rádio e também para a indústria fonográfica, sobretudo a RCA Victor, que era uma gravadora que hizo casi todos os clássicos de música popular. Samba, depois, então, ele fazia composições e arreglos para isso. E também La Marchinha, música de carnaval, música. E até para orquestra sinfônica compuso. Então, é um tipo que realmente está presente em nosso repertório. E, claro, esses compositores mais. Que vieram depois, no ciclo de 1960 a 70, como Chico Buarque, Tom Jobim, todos esses conheciam Pixinguinha porque era a principal referência do que chamamos de música brasileira, de brasilidade, não? Do que chamamos desta música popular que encanta o mundo. Então, era como uma referência a todos os que vinham depois, e por isso sua importância.
1: Bueno, volvamos entonces con otro tema musical para compartir con nuestros oyentes, en este caso pues de la creación de Pixinguinha. ¿Cuál nos recomendaría usted para escuchar, profesor Bellos?
0: Claro, yo creo que el tema más conocido y más icónico de él es una canción con letra, es cantada, porque el choro es una música instrumental, ¿cierto? Sobre todo instrumental, y el intérprete es un instrumentista, sea flautista, bandolinista, guitarrista, saxofonista, clarinetista, lo que sea, es siempre instrumental. Pero ese tema es interesante porque la primera grabación de él fue en 1922 y fue grabada instrumental y tenía como un arreglo jazzístico, casi como un foxtrot, ¿no? Y la primera grabación no fue bien, la gente no le gustó, los críticos decían, ah, esa es música de Estados Unidos, no es de Brasil. Hubo muchas críticas de esta canción y después un arreglo de Radamés Inácio, que es un pianista y arreglista muy importante también, lanzó la primera versión cantada que popularizó el tema y ya venía con esta temática de un choro estilizado.

0: Entonces, y con un cantante importante como Francisco Alves, que lanzó esta música para el mundo, y esta es la música más tocada, música brasileña más tocada en el mundo. Entonces, es importantísimo porque casi como un ícone, tú que es el choro, y todos saben cantar. En Brasil, si toca esta música, todos se conocen y cantan juntos. Esto es casi unánime, ¿no? En el público. Todos reconocen esta como una música de Brasil y una música importante.
1: Recuérdenos entonces el título para que lo escuchemos a continuación, profesor.
0: Cariñoso.
1: Cariñoso.

0: Escuchamos el tema en ritmo de choro, y no solamente instrumental, sino también interpretado vocalmente, de Pixinguinha, pero esta vez en la versión del cantante brasileño Francisco Alves. Bueno, ya nos vamos acercando al final de esta nueva entrega de Brasil, el país de los sueños, en esta conversación con el profesor Rafael Soares Veloso.
1: Bueno, entre otras cosas también habría para preguntarle la versión que a usted más le gusta, porque tiene muchas versiones.
2: Bueno, esta de Radamés Inátegui yo creo que es la más interesante. Tiene un arreglo muy moderno, muy contemporáneo, en la época, como conectado mucho con lo que hacía en Estados Unidos los arreglistas como Benny Goodman o como Duke Ellington. Entonces, tiene una conexión muy moderna. Se conectó ahí con los principales conjuntos de orquestas en el mundo. Entonces, yo creo que ese arreglo es muy interesante y sobre todo es la versión que fue más popularizada.
0: Entonces, nos vamos a despedir con esta otra versión de Cariñoso en la versión de Radamés Inátegui. Los invitamos para dentro de 8 días a la segunda parte de esta conversación con nuestro invitado, el profesor Rafael Soares Veloso, docente en la parte etnomusical de la Universidad Federal de Pelotas en Río Grande do Sul. Muchas gracias a Jorge Humeda Martínez por su colaboración en la parte técnica. Quien les habla, Gonzalo Medina, les invita para dentro de 8 días a un nuevo encuentro con los sentimientos de la música popular del país continente. Hasta breve.

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Escuchamos la composición titulada Glass, en interpretación de la pianista polaca Hania Rania. Así introducimos La Unal Suena, una comunidad que vibra al ritmo de la música, programa que tiene como objetivo ofrecer un espacio de divulgación de los grupos musicales institucionales, grupos de estudiantes, de aficionados a la música, solistas de algún instrumento, cantautores, agrupaciones de docentes, de egresados y todo tipo de colectivos musicales que nacen y conviven en este campus universitario, en todas las sedes de la Universidad Nacional del país. Hoy los acompañamos el equipo de producción de Radio UNAL y los saluda su anfitriona, Sofía Elena Sánchez Messier.

0: nuestra invitada de hoy es Jenny León Ochoa, magíster en musicoterapia de esta casa, la Universidad Nacional de Colombia, graduada en 2019, y maestra en música con énfasis en arreglos musicales de la Universidad Inca de Colombia del año 2013. Desde el 2002, Jenny León se desempeña como pianista y docente de piano para niños y niñas y fue docente de la Academia Luisa Calvo de la Universidad Distrital de Bogotá. Ha conformado diferentes agrupaciones de música colombiana, de música infantil, con las cuales se ha presentado en reconocidas salas de la ciudad de Bogotá. Entre los años 2013 y 2017, Jenny León trabajó en la clínica José A. Rivas, aportando herramientas musicales con el fin de contribuir al proceso de rehabilitación de niños y niñas con implante coclear. Y le damos la cordial bienvenida a esta su casa, la emisora de la Universidad Nacional de Colombia.
1: Bueno, muchísimas gracias, Sofi, por esta bella invitación y muchas gracias también a este espacio hermoso que abre la Universidad Nacional para los egresados y todos los que compartimos y aprendemos en esa bella institución.
0: Jenny, lo que acabamos de escuchar hace parte de la banda sonora de su vida, la música que le gusta escuchar y referentes, especialmente en piano y en composición, que son fundamentales. Por algo los músicos y las personas invitadas a esta franja escogen la música. Entonces cuéntenos sobre Hania Rania.
1: Bueno, Sofía, así es. Esta es una compositora que primero me inspiró mucho al ser una mujer muy joven, muy talentosa. Es compositora, cantante y una gran pianista también, que ha desarrollado mucho el género también del minimalismo. Y es algo que me ha impactado también porque es como coges una célula y ella la expandes y nos invita a hacer un viaje sonoro en el piano, en el cual yo siempre he referido el piano como una ballena. Entonces es navegar ese mundo de sonidos en esa célula para disfrutar esa música.
0: Jenny, entonces empecemos por la Universidad Nacional de Colombia y eso, ese camino que usted la encuentra en la musicoterapia. A veces en la vida las personas buscan la ruta, van aquí, van allá, encontrando un lugar en el mundo, una manera de ser y estar en esta humanidad. Pero en el caso suyo, Jenny León, la musicoterapia la encuentra, casi que le indica qué camino coger. Entonces vamos a esa lindísima historia.
1: Así es, Sofi, realmente, como tú lo mencionabas antes, amo la pedagogía y la musicoterapia llegó por ese tejido, por ese camino. Le dictaba clases a los hijos de una persona que trabaja con implante coclear en la clínica José A. Rivas. Y muy curiosamente me invitaron a tocar una novena y yo les dije sí, fui. Me encontré con niños y niñas también jugando con el sonido, no tenía mucho conocimiento. Y sin saberlo le dije a la directora como cuando quieras puedes ponerle música y yo feliz de venir a enseñarles a ellos. Y así fue como ese paso, ya después que me invitaron empecé a trabajar y me vi también como en esa necesidad de estudiar, de indagar. Y encontré allí la musicoterapia y qué fortuna también de encontrarla en la Universidad Nacional con la directora Carmen Barbosa en ese momento, que también fue mi profesora cuando inicié mi carrera de música en el programa infantil que hay en la Nacional a los 8 años. Fue mi maestra también de solfeo, la maestra Carmen Barbosa.
0: Bueno, entonces vamos a continuar musicalizando esta historia precisamente con música interpretada por Jenny León y una agrupación de la cual forma parte que ya hemos tenido no solo en la emisora, en otras franjas como las travesías por las músicas colombianas, sino también en Radio UNAL. Entonces vamos a escuchar a Tam Sayanka, el piano de Jenny León y por favor presente la primera composición.
1: Bueno, la siguiente pieza titulada La Montaña hace parte de el proyecto Tam Sayanka. Es una composición para piano y flauta traversa, donde la improvisación allí es muy fundamental porque se explora mucho con los sonidos, con las armonías. Y bueno, eso es un momento también bonito para expresar cómo a través de la improvisación el diálogo llega a tu vida a transformar, a sanar, a crear, a co-crear también y a comunicar también a veces eso que no puedes poner en palabras.

0: Seguimos en La UNAL Suena, una comunidad que vibra al ritmo de la música con nuestra invitada Jenny León, quien es musicoterapeuta, magíster en musicoterapia de esta casa, la Universidad Nacional de Colombia. Su tesis de maestría consistió en un proceso musicoterapéutico dirigido al fortalecimiento del vínculo emocional entre niños y niñas con implante coclear y su cuidador primario, con el fin de contribuir a su proceso de rehabilitación auditiva. Muy interesante porque casi que la tesis de maestría en musicoterapia tiene que ver con una necesidad de ofrecer una solución, una alternativa de sanación a partir de la música. Entonces, maestrísima Jenny, cuéntenos cómo llega a esto.
1: Bueno, Sofi, primero llego a indagar esto por una invitación que me hacen en unas charlas que hacen de otología. Y allí tuve la fortuna de poder primero dar algunas herramientas de música para los usuarios con implante coclear. El implante coclear, para las personas que de pronto desconocen un poco, es una prótesis auditiva, la cual tiene una, digamos, una severa intervención quirúrgica también, donde implantan este dispositivo. Y posteriormente hay todo un proceso de rehabilitación de cómo empiezas a recibir el sonido, de cómo escuchas la música, cómo escuchas el diálogo también con tu sociedad, con las personas que te rodean. Entonces allí llegué a trabajar con esta población, claramente aportando esas herramientas donde el ritmo, donde el lenguaje, el fraseo musical, los timbres de diferentes instrumentos enriquecen ese proceso. Pero más allá de eso, pude ver cómo la música ayuda a mejorar, a promover una buena relación entre los pacientes, entre los niños y niñas, con sus familias, con sus madres, con sus padres, porque es un proceso a veces tan difícil para ellos de llevar, donde las expectativas a veces son difíciles, donde se presentan muchos retos y la comunicación está, el vínculo siempre está presente, pero se ve quebrantado por esas luchas. Entonces la música, esas experiencias de musicoterapia los llevan a jugar, a dialogar y a promover ese diálogo, ¿no? Y pues también allí sumo cómo la musicoterapia es muy valiosa para promover y nutrir las relaciones.
0: Pues nadie puede imaginar en un mundo en el que casi toda la humanidad escucha y escuchar es un acto como tan natural, Jenny, es inimaginable pensar solamente en que uno no va a escuchar y no va a escuchar música. ¿Cómo será esa primera vez en que un niño escucha un sonido? Usted que lo ha vivido. Una persona que no ha escuchado nada y que por primera vez escucha algo.
1: Bueno, Sofi, esto es muy emotivo para mí, como tú lo mencionabas, y nosotros como músicos que tenemos la escucha siempre activa, presente en nuestras vidas, es muy emotivo ver cuando activan el sonido en audiometrías porque hay todo tipo de reacción. Normalmente estos implantes se colocan a los primeros años de edad, entonces hay niños que o niñas que se asustan, que reaccionan con susto también, como también se ve la otra reacción de que te habla de pronto esa mamá, ese padre, o escuchan una voz y es de asombro y de contemplación a esa magia entre esa primera palabra y el silencio.
0: ¿Qué música vamos a escuchar enseguida después de semejante testimonio tan emotivo? Porque la música llega siempre a consolar, a dar esperanza, ilusión. E imaginamos que los primeros sonidos musicales para estos niños y niñas esperamos que otorguen eso.
1: Bueno, sería muy lindo escuchar Profundo Amor, una pieza también de Tamsa Yanka, compuesta por Carlos Gómez Montoya, donde el piano y el saxofón también, que es un instrumento, llevan un diálogo y un tejido realmente muy amoroso y de mucha sanación, porque fue una pieza creada en un momento muy difícil, en el que transité un momento difícil de salud. Y es muy bonito porque Carlos la compone en ese acompañamiento y cuando él me la entrega para yo tocarla y llevarla al piano, me evoca toda esa historia, todo ese recorrido de sanación, de luchas, y allí pues llega nuevamente a unirse ese tejido y se encuentra la magia, ese profundo amor, porque también coincidimos sin saber que esa obra fue interpretada en esos momentos, donde la música habla, el corazón también y el sonido sana.

0: Y en esta franja que dedicamos a los músicos y a la música de esta casa, la Universidad Nacional de Colombia, siempre le preguntamos a nuestros invitados que nos compartan una experiencia significativa de las muchas que pueda haber en este tránsito en la universidad, en este caso en la maestría en musicoterapia, con Jenny León, nuestra invitada de hoy. ¿Recuerda alguna de esas historias que quisiera compartir del campus, de venir hasta acá? Estamos hablando desde la sede de Bogotá.
1: Sofi, bueno, sí, tengo una historia muy bonita. Creo que son dos que realmente marcaron mi vida. La primera fue en mi infancia, que mi padre y mi abuelo me traían a la universidad a estudiar música y realmente para mí era delicioso correr por esos campos, como tú mencionas también, de la universidad, encontrarme también tan pequeña, pero también como tan cercana a ese medio sonoro donde cada salón sonaba súper diferente, donde jugaba también en esos pasillos disfrutando mucho. Bueno, y ya en mi vida adulta, como llego también a la maestría, y bueno, allí me encuentro con una persona también muy, muy bonita, en el cual actualmente pues es mi esposo y me lleva también a ese mundo de sanación, a ese mundo de donde la música no solamente es como el hacer, sino también estar al servicio y sentirla, ¿no? Entonces ha sido bien bonito. La Universidad Nacional me ha tejido y me ha hecho una construcción en mi vida ahora que lo valoro y lo atesoro muchísimo.
0: Bueno, Jenny, ya que estamos hablando de su esposo, que también estuvo invitado a esta franja que hace parte y conforma, son fundadores de Tamsayanka, pues entonces sigamos escuchando Tamsayanka y cuéntenos sobre la siguiente composición, ¿por qué la trae a esta franja?
1: Bueno, Sofi, la siguiente composición, La bendición del colibrí. Esta pieza es la primera pieza de piano en este proyecto, en Tamsayanka. Es la primera vez de estos 10 años que me atrevo a plasmar esas emociones de una manera florecida, de una manera también donde la música ya se siente liviana, donde la música también te ayuda a abrigarte, a cerrar esos ciclos y a abrir nuevos ciclos también. Entonces, la siguiente pieza es La bendición del colibrí.

0: Seguimos en La UNAL Suena con Jenny León, musicoterapeuta de la Universidad Nacional de Colombia. En este paso por la Universidad Nacional, antes de estudiar su maestría, también estudió en el Conservatorio de Música de la Universidad Nacional de Colombia y estudió piano clásico y ahora, bueno, hace su ejercicio musical, su experticia musical en el piano, lo pone en una agrupación en donde tiene que improvisar, tiene que percibir el ambiente, cambia totalmente un poco la estructura clásica. Entonces, me encantaría, Jenny, que contara ese tránsito por la Universidad Nacional de Colombia, todo lo que aprende de la técnica clásica y cómo eso deconstruye o deviene en esa Jenny León pianista que es hoy en día.
1: Bueno, Sofi, sí, yo estudié en el conservatorio, fue en mi niñez, antes de entrar a estudiar la carrera de música como tal, fue en el conservatorio. Y realmente fue un estudio y el primer acercamiento al piano, bellísimo, cómo poder ver estas piezas, estas grandes piezas de grandes compositores. Bach me encantaba, también esas sonatas de todo el periodo clásico y cómo te enseñan a tener una buena disposición, una buena técnica. Y también algo que me gustó muchísimo es aprender cómo en el barroco también se improvisaba esas codas o esas sonatas clásicas improvisadas que posteriormente ya otras personas escribieron, pero siempre se ha encontrado, siento yo, como un lenguaje en esa creación técnica formal de la disciplina clásica y también ese diálogo del músico de improvisar. Por ejemplo, sí, en esas sonatas también, en el barroco, Bach también todo lo que improvisaba. Entonces fue una riqueza muy, muy amplia. Y esto posteriormente, ya después para llevarlo a Tanzayanca, pues fue

0: importantes de grandes improvisadores, pero más de esta época. Entonces, dentro de la selección musical, preparó para esta franja, nos trae uno de sus referentes. Por favor, preséntelo, Jenny.
1: Así es, Sofi, uno de los grandes artistas que me ha encantado escuchar por este bagaje, por este tejido que hace estos dos conceptos, es Keith Jarrett, sin duda alguna. Me parece su música realmente un diálogo, una meditación sonora, porque él improvisa, pero sabemos bien que también desde muy pequeños de su infancia, pues tenía mucha cercanía a tocar mucho Bach, por ejemplo. Y eso se ve plasmado también en sus discos. Y una de las grandes piezas, pues, es Clone Concert, que es ese concierto que creo que lo hizo en 1975, que me encanta escuchar y a continuación sería ese pequeño fragmento que escucharíamos.

0: Jenny León, cuéntenos cómo transcurre su cotidianidad. ¿Cómo puede ser una semana de Jenny León, una persona que se tiene que pensar todos los días en estrategias para la rehabilitación de personas que no pueden escuchar?
1: Bueno, Sofi, mi semana es bien movida. Como tú lo mencionas, primero hay una planeación también para las sesiones, para construir y tejer siempre estos espacios, estas experiencias de musicoterapia, donde también no solamente está mi concepto o ese objetivo, sino también es un objetivo creado con la familia. Entonces, creo que es algo muy orgánico también que se viene realizando y conjunto, donde las familias se empoderan de sus procedimientos porque se les da esa oportunidad también de decir qué necesitas, cómo te sientes hoy, qué quieres realizar. Y allí también, ¿no? La musicoterapia, los objetivos siempre están presentes, pero también está ese ojo donde se observa y realmente se lleva a cabo la experiencia de bienestar de lo que necesita esa persona en ese momento, porque coloquialmente lo decimos, cada día trae su afán, dentro de un proceso de rehabilitación, un día estás bien, otro día pues estás en esa lucha interna, entonces todas las emociones son sostenidas a través de eso. Entonces es movido porque es acompañar, también me movilizo en esos procesos de rehabilitación porque como seres humanos y vulnerables pues también te ves reflejado, te tocan esas bellas historias también de grandes guerreros.

0: que siempre he dicho que pues, son mis grandes maestros de vida también. Y paralelamente hay dos proyectos más, ¿no? Que son mis clases de piano, que amo también. Entonces es construir esas clases de piano, desplazarme a estos hermosos lugares y estudiar y tener mi proyecto de Tamsayanka. Entonces por eso digo que es bien intensa, pero algo que amo y que doy gracias a la vida es que primero siempre la música la quise poner al servicio, siempre, por eso también llegué a la maestría de musicoterapia, por eso quería que la música fuera para algo, para alguien, que sirviera. Y es lindo cuando ves tu semana llena de movimiento, pero haciendo lo que más te apasiona, haciendo lo que más te gusta, viendo esas caras de felicidad cuando llega el sonido y tal vez de momento no sana, pero sostiene, se construye un tejido y ahí está la música todo el tiempo. Entonces estoy también practicando, creando, escuchando constantemente.
1: Entonces, Jenny León, magíster en musicoterapia de la Universidad Nacional de Colombia, invitada de hoy en La UNAL Suena, nos falta solamente saber qué significa Tamsayanka.
0: Bueno, Tamsayanka está conformado por dos palabras. Tamsa, que significa ofrenda, y al final Mayanka, esas últimas palabras, significa música. Entonces, Tamsayanka es esa ofrenda musical que nos han enseñado también esas comunidades indígenas de ofrendar, de tener la música también como oración de entrega y de empoderar también las relaciones con nosotros y la relación también con el territorio, de vernos también así como yo estoy por dentro, tú también exteriorizas y así estás también con el mundo. Por eso hablamos de cuidar la vida, de sanar, de cuidar el planeta y de cuidar también nuestra tierra.

0: Bueno, me encantaría ahora terminar esta bella experiencia con Sofía aquí presente, con Raíz del Alma, una pieza compuesta para piano, donde el minimalismo está presente. Y bueno, donde allí también fue para mí una experiencia bellísima de soltarme a improvisar en una célula rítmica que constantemente está presente, pero creo que siempre me lleva a hacer una pequeña analogía que es siempre volvemos al mismo punto, siempre volvemos a nuestra raíz, siempre volvemos a conectar con nuestras almas, con lo que somos, con nuestra esencia. Y bueno, todo esto es bienestar también para nosotros y para la humanidad.
1: Así llegamos al final de La UNAL Suena, una comunidad que vibra al ritmo de la música, programa que contó con la producción del equipo técnico de Radio UNAL, emisoras de la Universidad Nacional de Colombia, y la realización y presentación de Sofielena Sánchez Messier.
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Bienvenidos a Música para un siglo en guerra, un espacio dedicado a la vida y la obra de Dmitri Shostakovich, sin duda uno de los más grandes y originales compositores del siglo XX, y hemos decidido llamar así a este programa porque consideramos que, como pocos, Shostakovich quiso mostrar en su obra los grandes avatares, no solo de su propia vida, que no fueron pocas, sino los del siglo en el que vivió, un siglo en guerra. Los acompañan en el control técnico Jorge Iván Benjumea Martínez y en la selección musical, libretos y presentación, Juan Fernando Duarte Borrero. El 5 de marzo de 1953 finalizó uno de los capítulos más aciagos de la historia de Rusia, pero también del mundo occidental. Ese día, Yosif Vissarionovich Zugashvili, mejor conocido como Yosif Stalin, murió. Stalin es un personaje contemporáneo, por extraño que suene, y por eso resulta un tanto complejo emitir un juicio equilibrado sobre él. Aunque de cualquier manera, pues no es nuestro objetivo juzgar personajes de la historia. El régimen de Stalin garantizó la supervivencia de la Unión Soviética en un momento en que todavía era un experimento político bastante frágil. Con mano de hierro, enfrentó el expansionismo de los nazis y marcó el inicio de su posterior derrota. La participación del Ejército Rojo fue fundamental para la victoria en Europa en la Segunda Guerra Mundial. Sin embargo, el costo de estos logros políticos y militares fue enorme, y sobre esto ya han corrido ríos de tinta entre los historiadores. En el campo del arte, ya hemos mencionado en anteriores programas que la obsesión de Stalin por poner a los creadores al servicio de la causa revolucionaria, censuró y, en algunos casos, eliminó las expresiones libres en Rusia que, durante la década de los años 20, había sido epicentro de muy originales expresiones en varias artes. El caso de la música es especial porque es difícil decidir con seguridad si una obra se refiere a esto o a esto otro y si su referencia es una crítica, una ironía o un elogio. Sin embargo, durante el régimen de Stalin, como ya hemos visto, Shostakovich no tuvo una vida tranquila y, también como vimos, fue objeto de crítica, censura y una estricta vigilancia por parte de los comisarios del régimen, y no solo encaminada a fiscalizar su obra, sino también su vida personal. De cualquier forma, después de la muerte de Stalin comienza otro capítulo en la vida de Shostakovich, en su vida personal y en su vida como compositor. Por decirlo de una forma directa, algunas de las obras que pertenecen a este periodo son más personales. Y fue el cuarteto de cuerdas el medio escogido para plasmar el impacto que le produjo esta nueva situación. Podría pensarse que la muerte de Stalin y lo que conllevó le trajo a Shostakovich unas condiciones más relajadas. Pero no, nuevas tribulaciones surgieron y esta vez no provenientes del régimen. Su primera esposa, el maestro se casó tres veces, Nina Vasilievna, murió y en honor a ella escribió su cuarteto de cuerdas número 7 en la difícil clave de Fa sostenido mayor, opus 108, que los invito a escuchar a continuación en la versión del cuarteto Fitzwilliam.

Acabamos de escuchar el cuarteto de cuerdas número 7 en fa sostenido mayor, opus 108 de Dmitri Shostakovich, en interpretación del cuarteto Fitzwilliam, que fue escrito en 1960 en memoria de la muerte de la primera esposa del maestro, Nina Vasilievna. En ese mismo año, 1960, Shostakovich publica su obra más personal y tal vez la más famosa del maestro, por lo menos la más famosa de su repertorio de cámara, el cuarteto número 8. El cuarteto número 8 ha servido para hacer muchas especulaciones desde el momento de su estreno, hasta que una declaración del mismo compositor detuvo los comentarios. Shostakovich dijo que esta obra era, en esencia, una mirada a su interior, una composición autobiográfica que tiene como leitmotiv un juego muy típico de la música del centro de Europa y que fue usado por Bach, Schumann, entre otros. Usar las notas para escribir su firma o algún mensaje, usando el sistema de notación del centro de Europa con letras, las notas re mayor, mi bemol mayor, do mayor y si natural forman las iniciales DSCH, Dmitri Shostakovich. Y es el leitmotiv que se desarrolla en el Allegro molto, el segundo movimiento de este cuarteto que sigue cautivando el interés de los melómanos. Por eso, los invito a escuchar el cuarteto número 8 en do menor, opus 110 de Dmitri Shostakovich. La versión, nuevamente, es del cuarteto Fitzwilliam.

Acabamos de escuchar el cuarteto número 8 en do menor, opus 110 de Dmitri Shostakovich, en la versión del cuarteto Fitzwilliam. Para finalizar nuestra audición, los invito a escuchar el cuarteto de cuerdas número 10. La versión, nuevamente, es del cuarteto Fitzwilliam.

Acabamos de escuchar el cuarteto de cuerdas número 10 de Dmitri Shostakovich en versión del cuarteto Fitzwilliam. De esta manera concluye Música para un siglo en guerra, el programa de la emisora de la Universidad Nacional de Colombia, Radio UNAL, dedicado a la vida y la obra de Dmitri Shostakovich. Los acompañaron en la parte técnica Jorge Iván Benjumea Martínez y en la selección musical, libretos y presentación, Juan Fernando Duarte Borrero.

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